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Como cristiano que somos, tenemos que orar, orar. 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Nosotros tenemos que, como cristianos que somos, debemos orar. Debemos ayudar con la oración a todos los candidatos que están presentes. ¿Cómo está el lado de Canacá? 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
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Pero la Biblia, la palabra del Señor, a nosotros nos educa. 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Gracias, mi señor, tatito Nayaroja, y a ti, tito. 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

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Mana hermanos que le han acudido en esto. 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Hebre, cabeza, Hebreos capítulo 13, 5, canse, acamse. No te dejaré, ni siwa, no te dejaré, ni desampararé. 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Hebreos capítulo 13, versículo 5. No te dejaré ni desampararé. Ahí está, pues, hermano, bajo bíblico. 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Camses monatun Salmos capítulo 91, versículo 11. Salmos capítulo 91, versículo 11. 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Sí, monat hermano, pues aso esos ángeles mandará acerca de ti que te guarden en todos tus caminos. Ahí está, pues, hermano. ¿Qué cosa más quieres, pues, no? 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A ver, ¿cómo se escucha ya? 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

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Ahí está. 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Pero en texto bíblico, hermanos, acá de matan a Jehová, acá se vio la Naculiaganaca. San Juan capítulo 10, versículo 9. Chacuesta pía, jane pone una yajumatja, armas kati tata. ¿Se pía? Texto bíblico, San Juan capítulo 10, versículo 29. Nadie le puede arrebatar de mi mano. De la mano de mi padre. Munata wawa jane puni ukitis aukijan ampara patja apajkitas pati. Amén. Mateos capítulo 8 versículo 20. Yo estoy con vosotros todos los días, hasta fin del mundo. 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Aquí crucen a Kotakawayan, como jamás. Pero aquí, acá en Parleo Tadito, Mateos 28, 20, yo estoy con vosotros. Munatawanaka. Nayao Jumampisca. Todos los días, Sapuro. Sapuro Dios a Juan Pisque Taritoja. 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Porque el Señor está contigo. El Señor sabe todo. Hermanos, yo estoy con vosotros todos los días hasta fin del mundo. 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Pero el Señor dice que no te va a dejar, no te va a desamparar. 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Ahí está, hermano. ¿Y tú qué piensas, hermano, ahora? ¿Que retirarte del Evangelio? ¿Qué Evangelio han hecho maquite? ¿Han hecho asquiquite? ¿Han hecho ganas a jotiquite? ¿Cuál pen montón tocterita? Eso no le importa. Más lo importa lo que tú vas a arrepentirte. Más lo importa lo que tú vas a vivir para Cristo. Que vas a conseguir un requisito para entrar al reino de Dios. Entonces, monate hermano Helena Kuliakanaka, Uktaditon Arunagam. Yo les he hablado bíblicamente esta noche. Hermanos, Hanena Yahina,
con la camacha, con la carroneta, o tan era que está, o está más con embargo en la casa lo hace ni o que el otro. No, yo no hablo de prosperidad, yo no hablo. No me gusta tampoco hablar, porque ustedes se van a animar. Ay, pastor Bernardo, coconet, carroneta, sabocito, ya está, coma pan, anio, engaña pajarismo. Porque tadito una nueva pasaja, hijo mío, no lo hagas tesoro a esta tierra, sino que hazlo tesoro en el cielo. ¿Ya? Octadito una nueva pasaja. Malo, estas que es más buena para el tanino, como tadito una otra para el sarañana, tesoro lo romsivo. Pan, jatarequiguas. ¿Por qué no hablamos del? ¿Por qué no consultamos la Biblia? Primer lugar, la Biblia habla de espiritual, no habla de material. Ningún momento la Biblia te va a decir, ándate a echar la iglesia, o llévale calamina, o fierro, cemento, qué tal. Ninguna parte de la Biblia no dice, sino que dice, anda a predicar el evangelio, ganarlo, alma, bautízalo en el nombre del Señor. Hazlo. Ok. 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Eso quiere el Señor. Ese es gran trabajo. Eso es tesoro. Estás deseando en el cielo. O como una hermanas. No, aquí la plata como la plata. Y no, hermano, naca. Y no, ocupa la ñaneja. De que con colca pa hoja, desmo una cucha, no va. Janim una termana desmos. Crispica, tanto, o cambies a las carequitas. Más lo que vas a dar el testimonio y más vas a predicar la palabra del Señor. Gánalo almas para el Señor, dos o tres. O cachema, maorojo maroja, cuenta maita atamtarito. 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Ese rato, ¿qué cuenta vas a dar? Iglesia Nagotachan, Joyo Patranga, aquí, con la Colgena Capaz, Cuchi Aljaruaca, Aljatab. No es así, hermano. Uxata. Porque todo es del Señor, todo. Nos ha prestado para vivir, para gozarnos acá. Esta tierra es pequeño momento. 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Bueno, hermanos, ahora que quieras ir equipe, lo que vas a llevar, la palabra del Señor, eso nadie no te va a quitar. 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Hermanos, Helena Cuyagana, ¿por qué no leemos la palabra del Señor? ¿Por qué no miramos? Si tú eres creyente, jumaj bautizatasta, jumaj ancianosta, diáconosta, y la estaipen pastorasta, ¿por qué no atacas leer la palabra del Señor? Tatitun arunakapa es la única, es un único testamento, es única ley de Dios donde te vas a llegar la palabra del Señor, donde vas a llegar allá en la eternidad, donde vas a danzar juntamente con el Señor, ya no vas a trabajar, ya no vas a renegar, ya no vas a pelear. Hermanos, Gilana Cuyacanaca. Tarito Narnocapaj, sumay palchisto, es que nosotros no entendíamos, ni intentando, y Nacho, o sea, que es sartán, y vas a negar. Bueno, hermanos, Gilana Cuyacanaca. 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Apocalipsis, capítulo 2, versículo 10. Bueno, hermanos, de casas que ya tenemos, anipininayaj, hasta el fin del mundo, ukakamawa. 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

¿Cierto? Takayatan, Cristo murió en la cruz del Calvario por nosotros. Ya está, ¿ves? 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Ya está, ¿ya? Iskanakar señano, Cristo murió por ti. Ya está, tito hiuteja. Humalaiko nayalaiko. Tarito nanokabukamsisa, Apocalipsis, capítulo 2, versículo 10. Apocalipsis, capítulo 2, versículo 10. Tarito nanokabukamsisa, ¿no es cierto? No tengas ningún temor. No tengas ningún temor de las cosas que has de parecer divin hasta la muerte. Yo te daré la corona de la vida. 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Antes han recibido. 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Qué lindo es la palabra del Señor. 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Y estoy lleno de problemas, lleno de dificultades. Nunca he cambiado. ¿Acaso voy a poder recibir el corona de vida? Claro, el Señor Todopoderoso. Sumay yatichito, sumay ofrestamay. Es la promesa del Señor. 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

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Dios que le bendiga. 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Siempre puedo hablar la palabra del Señor. 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Solamente la palabra del Señor. Porque taito na na kapasewa. Hijos míos, puede ser que venga sea uno, los engañadores, los estafadores. Solamente creo la palabra del Señor. Miqueas capítulo 7, versículo 8, acá me sale chito. Aunque more en el tinieblas, Jehová será tu luz. 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Jehová será la luz humana que ataque. Tatito, dice. Jeremías, capítulo 33, versículo 3. Ugan palar aquí a Camsia. Clama a mí, yo te responderé. Clama a mí, yo te responderé. 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Hermanos Gilad Kuyakanaka.
Ya tienen cancaña, ya tenían. Con el jamate, hermano Bernardo Maquera, lo van a. Ni casi que se moja. 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Hasta 28 años cama. ¿Ya? Yo me he acercado al Señor con 17 años. Pero allá había una verbenza que dentro de la iglesia para guiar, para leer, no sabía qué cosa era. Estaba cada domingo, estaba temblando yo. Ya estás, caras que ya, naruchin bit kitanam, chuemajaja, putum, putum, putum, putum. 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Iglesia tías kespa, nahane hotat. Ya está. Porque acá en Jalín, el canca macuana capi. Dirigt ap iglesia, coit ap imnario nakata. Lectura de Ulla Galit ap. Nayaste, ukata y penja. 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Entonces, voy a Bolivia, me dice un pastor grande, me pregunto, pastor, ¿sabe qué? Ya quiero regresarme del evangelio al mundo. ¿Qué pasa, hermano? ¿Estás loco? ¿Qué pasa, joven? Pastor Anayar, toqué no que tú. 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Mateos, capítulo 5, versículo 8. 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Bienaventurados los limpios de corazón, porque ellos alcanzarán. Qué lindo es. 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

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Gracias, Señor. Tajayert apje. Jukat nayak creetja, que la palabra de Dios es la verdad. Jukat nayak creetja, que el Señor vive hasta enseñado su palabra. Desde este día, ya hermanos nayak. Creer tatitón milagropa, creer tua tatitón yadichavipa. Entonces dice el Señor, clama a mí, te responderé cosas ocultas. ¿Qué no sabes? Eso me enseña la palabra del Señor. Real lo que es real. 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Ese es cierto. 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

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San Juan capítulo 14, versículo 1-3. 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San Juan capítulo 14, versículo 1-3. No se turbe vuestro corazón, creéis en Dios,

En la casa de mi padre, muchas moradas hay. Y si así no fuera, no os lo hubiera dicho. Voy pues a preparar un lugar para vosotros. Si me fuere, os prepararé lugar. Vendré otra vez. Os tomaré a mí mismo para que donde vosotros también estéis. La palabra del Señor. 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Qué lindo es la palabra del Señor. 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Bendito el Señor. Acá no hay que te acusas en la cama para mamá, no hay que te acusas para mamá, todas estas cosas yo les llevaré si un año manecoro a papá. Tatitún marca para. Entonces, Tatito si un año jotjawa, humanaca aptasiria. 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Buenas hermanos. ¿Cómo el Señor te va a encontrar? ¿Cómo el Señor nos va a encontrar? ¿Qué haciendo el Señor nos va a encontrar? 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Hay muchas hermanitas van a la iglesia a aprender, escuchar la palabra del Señor. Hay muchas hermanas van, mamás se van a la iglesia, pero los hombres varones nunca van. ¿Qué triste va a ser el día que el Señor va a venir, le va a llevar tu esposa, tú te quedarás para el infierno. Larus Camps. Lo que yo quisiera que estás, pero la Biblia dice así. Así es, hermano. Y arderás 1000 años. Guarancan, guaranca para un baj, ni nata y pinnacata. Por no hacer caso al Evangelio. Bueno, hermanos, tú que te añataque. 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Hermanos, Gilana Kuyakanak, ya. 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Tukun Tukta en ataque, Marcos, capítulo 16, versículo 15. Ukansio. Tarituna Nogapaj. Jesús dijo: todo el mundo a predicar el evangelio toda criatura. Mateo capítulo 16:15. 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Mientras tú tienes que predicar el evangelio. 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
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Yo no sé, eso ellos van a ser salvos, dice el Señor. No que está haciendo la chacra, que está haciendo la casa, está tomando matrimonio, cumpleaños, todo. Eso, ni cualquiera, sino que dice, es predicar el Evangelio. 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

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Una hermanos que le han acogido como que iba a Carmatanja. Gracias por la llamada. Así ni para que yo ya estaba con echaña venir aquí una nacataquejas. Valías que una hermanos y hermanos católicos. Valías que una hermanos como era que ya Culimarcat, Manegal, así ni estaba. Comunidad de Caspa y Anampac, Cotocaita. Como era que Arun has dado gilata. Dite una hosta sentaja. Muy pronto. Porque vamos a llevar, no vamos a llevar nada, solamente vamos a llevar la palabra del Señor. Ese es el requisito para entrar al reino de Dios, para recibir la corona de vida, corona de justicia, corona incorruptible. 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

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Buenas noches, hermanos de Paquepaque. Tadito no nos llama Tumanega, seguramente están en Pachatán, Caromatán. Buenas noches, Gilata, mi querido pastor, diácono, anciano. 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Para que ya está contigo, no hayas hecho quien invente radio. Muy bien. ¿Cuál es que un majtarito en una capja? 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De ahí tú no sé, vamos como aquí, ya está, que hay Arunt Araquian, a ver que hay lugar, que hay lugar a Rosa, Ancoaje, ya está. 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Así calato hemos nacido, calato también nos vamos a irnos a la presencia del Señor. Requisito es creer la palabra del Señor, llevar la palabra del Señor. Uka requisito ja. 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Ya está, maja. Antonio Chucuya Cayo seguramente, ¿no? Arun Tadada. Buenas noches, Gilata. Buenas noches, Cuyac. ¿Cómo era? ¿Cómo era? Gilata, Pastor Jacinto. Jacinto Viracocha. Ya está. 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
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Pero un día vamos a dar cuenta en el Señor. 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Ya es hora de levantarnos, dice la palabra del Señor.

0: 8 de la noche con 30 minutos. Únete, hermanos, en mi habitación, alabé al Señor. También dice el Señor, Tadito, Sarakiu, Kanahanich, Kamsisa. Cuando tienes problema, dificultad, o en la enfermedad, alguna necesidad, haré puenicunas, cual abejo triste. 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Entonces, si pilla, Tadito, Narona Capaja. Éntrate dentro tu aposento y habla conmigo. 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Entonces, monate hermanos. 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Avisaja, avisaja, hasta un pastor, avisa se neojago, pastor, ahora repitan, avisaja. Pastor, ¿qué dice? Ya está sano ya. Arisi Echtan.
1: Y ha sido mi salvación.
0: 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Compa chequiste. Pero te di toxia, ¿no? Ciérrate dentro de aposento.
2: Lima, Perú. 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

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Eso no le importa nada, solamente dice el Señor, entrégame a mí, yo me lo encargaré. 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Con la cárcel de la paz, maní como es que te hacen, que como te ha dicho, no va a estar, entregará al Señor. Tatitero, como acá, maní voy a dejar que te hacen, que oración te pita, tatitero, como su tipa, churata, su tipa, entrega a tatitero, tatitoxio, nayao, encargas isca, ánimo más justicia, luratati, sino que nayawa, justicia, luraj, si tatito. 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Orayani, Padre amado Señor, te damos gracias una vez más, Señor bendito amado Jesús. Gracias por eres oh Dios, bendito Jesucristo. En esta noche, Señor, nos has hablado a cada uno de tus hijos, Señor. ¿Verdad que, Señor Padre, conforme tus palabras, lo que nos enseña, lo que nos habla, lo que nos levanta, Señor Padre amado? Bendito Jesucristo, gracias, papá. Gracias, Padre Santo, Señor, por tu palabra. Nos has llamado, no sé cómo nos has encontrado, pero, Señor, somos tus hijos, Señor. Varios tus hijos, Señor, esta noche han escuchado. Señor, bendice, Señor, a tus hijos que han escuchado esta noche. Bendícelos, Señor. Tus hijos, algunos tenemos necesidades. Tus hijos, algunos tenemos problemas. Tus hijos, a veces estamos ansiados, Señor. Padre amado, Señor Dios. Bendito Jesucristo. Gracias a los hermanos pastores. Ellos son líderes del Evangelio. Padre Santo, de zona lago, zona media, zona alta, diferentes lugares. Padre Santo, son llamados tus hijos, son, Señor Padre. Bendito sea, bendice, Señor. También bendice esta radio, directiva de la radio. Padre Santo, Señor,
hacer tu voluntad tuyo, malo o bueno, con tanto sacrificio, pero Señor, tú estás ahí ayudándoles, Señor. Padre Santo, perdóname mis palabras también, mis miradas, por todo, Señor Padre Santo, en esta noche. Te damos gracias por este espacio, Padre, dos horitas, Señor Padre amado, Señor. Bendito Jesucristo, te damos gracias. Bendice a los hermanos que están desahuciados. Bendice a los hermanos que están en la cama, de repente enfermo, en los hospitales. Bendice a los necesitados, de repente no tiene que comer. Padre, tú eres la bendición, Señor. Bendito Jesucristo. Gracias, papá. Santo eres tú, Jesús. Te damos gracias. En el nombre del Padre y del Espíritu Santo, Jesús. Amén.

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1: Si eres cristiano, entonces posiblemente tengas un interés, una pasión tremenda, porque tu familia conoce a Cristo. Tal vez tienes un familiar, un amigo, un esposo, una esposa, hijos, padres, que aún no son cristianos, aún no conocen a Cristo. Y tú deseas que ellos vengan a los pies del Señor, pero no sabes cómo hacerlo. En este video te quiero dar tres pasos fundamentales, lo que debes hacer para que estas personas vengan a los pies del Señor. Esto es que dice la Biblia. Mi nombre es Jaciel Rodríguez. Bienvenido. Dios te bendiga mucho, bienvenido, que dice la Biblia. Si eres nuevo aquí en nuestro canal, por favor considera suscribirte a nuestro canal ahora mismo y activa la campana de notificaciones para que no te pierdas ninguno de los videos, porque aquí subimos videos semanalmente respondiendo tus preguntas bíblicas acerca de Dios y su palabra. Sabes que esa pasión que sientes porque ese familiar o amigo conozca a Cristo es algo realmente que viene de Dios. La Biblia nos enseña que Dios desea que las personas, los seres humanos, no vayamos a la perdición, sino que vayamos al arrepentimiento, aceptemos la salvación gratuita que el Señor nos ha ofrecido. Pero debemos nosotros como cristianos dar tres pasos fundamentales para que esa persona por fin pueda dar el paso y pueda nacer de nuevo y entregar su vida a Jesús. El primer paso que tenemos que dar es predicar el Evangelio, dar la palabra. La manera como la fe viene al corazón es a través de la palabra. La Biblia dice que la fe viene por el oír y el oír por la palabra de Dios. En otras palabras, cuando alguien escucha un mensaje de la Biblia, escucha un mensaje del Evangelio, a alguien que le predicó, esa palabra comienza a generar fe en el corazón de la persona. Recuerdo la historia de aquel expandillero Nicky Cruz, a quien aquel pastor tremendo Wilkerson le predicó el Evangelio, pero Nicky Cruz estaba resistiéndose al Evangelio realmente. Pero un día el pastor Wilkerson le dijo una palabra que lo tocó y le dijo: Jesús te ama. Y cuenta Nicky Cruz que quería dormirse, pero esta palabra retumbaba en su corazón. Iba a hacer otras cosas y esta palabra seguía ahí en su corazón: Cristo te ama, Jesús te ama, Jesús te ama. Hasta que por fin Nicky Cruz tuvo que entregar su vida a Cristo, porque la palabra lo había cortado, la palabra le había tocado su corazón, lo había estremecido, y esa palabra lo transformó. Mi hermano querido, lo primero que tenemos que hacer para que nuestro familiar o amigo o vecino conozca a Cristo es predicar el Evangelio, predicar la palabra. Simplemente explícale de lo que se trata el Evangelio, explícale que él o ella necesita a Jesús. En segundo lugar, es importante que demostremos que somos cristianos a través de nuestro carácter, nuestro testimonio y nuestro amor. Muchas veces predicamos el Evangelio, pero no mostramos con nuestra vida que somos cristianos, no mostramos amor. Y ¿sabes algo? El amor es una autoridad. Jesús dijo: en esto conocerá la gente que ustedes son mis discípulos, si tuvierais amor unos con otros. Tal vez le predicaste el Evangelio a alguien y aún esa vida no ha sido transformada, aún no ha venido a Cristo, pero tú con tu testimonio, con tu amor, con tu cariño, mostrando el amor de Jesús en tu corazón, puedes tocar su vida, pues el testimonio vale más que mil palabras. Obviamente es importante, muy importante, la palabra. Sin esa palabra no hay nada. Sin la palabra no produce fe. Sin la palabra no hay fe en el corazón. Es necesario predicar la palabra, pero también mostrar carácter de cristiano, mostrar amor. Y en tercer lugar, cuando no ha funcionado la palabra, supuestamente, digo supuestamente porque tal vez le predicaste a alguien hace 5 o 10 años y aún no ha venido a Cristo, y usted dice: bueno, la palabra no tuvo efecto. Siempre la palabra tiene efecto. Ya le predicaste la palabra, aún no ha venido a Cristo. Le has demostrado que tú le amas, le has demostrado el amor de Cristo en ti, y aún no ha venido a Cristo. ¿Sabes qué? Falta el tercer paso, la tercera herramienta, y esta es fundamental. Y se trata de orar por la persona. Orar por la persona. Cuando predicamos el Evangelio, ya sea a alguien en la calle o a nuestra familia o a un amigo, siempre predicamos el Evangelio con la pasión de convencer a la persona de que necesita a Jesús. Pero ¿sabes algo? Es incorrecto. Nosotros no tenemos la misión de convencer a nadie. Tenemos la misión simplemente de dar la palabra, predicar el evangelio, enseñar lo que la Biblia dice. Jesús dijo que cuando el Espíritu Santo viniera, Él convencería al mundo de pecado, de justicia y de juicio. Mi hermano querido, tal vez le has predicado a tu amigo, a tu familiar el evangelio, le has hablado, le has mostrado tu testimonio, tu amor, y aún así no ha venido Cristo. Mete a la persona en la olla de presión de la oración. Comienza a clamar al Señor todos los días. Señor, mira fulano, salva al Señor, tócale, toca su corazón. Oh Espíritu Santo, convéncelo de pecado. Señor, no lo dejes dormir, que él venga a tus pies, que él pueda conocerte. Señor, trata con su vida, rompe su cadena. Y la oración tiene, mi hermano querido, un poder realmente impresionante. Cuando la persona ha escuchado palabra, ha visto tu testimonio como cristiano y todavía no ha venido a Cristo, te está faltando el tercer paso: orar diariamente por esa persona. Porque repito, ni tú ni yo convencemos a nadie, es el Espíritu Santo. Así que aquí dejamos el video, pero quiero que me dejes por favor tu testimonio, tu opinión acerca de este video. Realmente
2: 9 y 14 minutos.
1: Decirnos alguna experiencia que has tenido. Dios te bendiga mucho. Búscanos en las redes sociales como ¿Qué dice la Biblia? Bendiciones.
0: 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Son las 9 y 14 minutos. 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

0: Son las 9:33.
1: Y el papel de la iglesia, doctor Alducin, en su perspectiva, porque se ha escuchado, alguna gente lo lleva al extremo, ¿verdad? En cuanto ya empiezan a tratarse estos temas de que ya no estudien, de que ya no se preparen, que todo el mundo tiene que ir a evangelizar, que hay que ganar la mayor cantidad de almas posibles, y como que más bien toman un extremo, para mí más bien complicado, ¿verdad? Que no se preparen, no hagan nada, porque ya estamos a punto de irnos. Entonces, no sé, su opinión, ¿cuál debería ser el papel de la iglesia en un momento tan crucial como el que estamos viviendo?
2: Sí, es como la anterior pregunta de Rebeca, en el que pues ya se llama fatalismo. Cuando nosotros, de acuerdo a las circunstancias o de acuerdo a las profecías, decimos, ¿para qué seguimos? Se llama fatalismo. Seguimos porque es una orden de Dios. Somos el ejército de Dios y la orden es avanzar, ir y predicar el evangelio y hacer discípulos. El papel de la iglesia ahorita es resplandecer. Es la época más maravillosa que tenemos, porque mientras más oscuro está el mundo, más podemos nosotros brillar y más podemos iluminar a tantas mentes confundidas. Ahorita, repito, podemos enfrentar foros de astrofísicos, de ateos, escépticos, agnósticos, políticos, deportistas, artistas, y mostrarles las evidencias de la Biblia. Ya si con todas estas cosas que hemos hablado, alguna persona persiste e insiste en seguir en el ateísmo o en no creer, es porque realmente no es un problema intelectual, sino es un problema de carácter moral. Así que todo lo contrario, dice la Biblia, estad firmes y constantes, primera de Tesalonicenses 15:58, y estar firmes y constantes sabiendo que vuestra obra en el Señor

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Son las 5:05.

0: Son las 6 de la mañana en punto.
1: Bien, 6 de la mañana en punto. Bienvenidos. Hoy estamos domingo 27, último domingo de septiembre. 6 de la mañana más un minuto, último día de septiembre, domingo la próxima ya será 4. Bienvenidos, hoy estamos un nuevo día, una nueva mañana, una nueva... El amor de Dios, la misericordia de Dios,

hablando todavía en quechua. Sí, o estará andando en quechua. Pero bueno, bienvenidos a todos, 6:02 a.m. Gracias, gracias a Dios, a ustedes, los saludos correspondientes. Esta es Radio Maranata, estamos hoy entonces para acompañarle. Bienvenidos y una vez más, bendito, bendita de Dios ustedes. Benditos, amados, la gloria y la honra sea para Dios. 6:02 a.m. Alabamos a Dios.

0: 6 de la mañana y 6. 6 de la mañana y 7.
1: Sí, la hora del tiempo, la hora del tiempo, la hora del tiempo no está sentado. No está, por supuesto, bueno, estamos avanzando, el tiempo avanza y hay que avanzar nosotros hoy. Hoy es domingo, escuela dominical, hoy hay culto, vamos, hay que estar siempre en todo, hay fiesta espiritual en Cerrito, donde está el pastor Rómulo Rojas, hoy día hay culto, ya empezó el culto, ya están en pleno culto. Hoy culto en Culpa Baja también está de fiesta espiritual. Es Culpa Baja, en la plaza principal está la iglesia, está los pastores Luciano y Delia Clemente. Hoy día también está de fiesta. Chambará igualmente está de fiesta, Chambará. Bueno, hay que, pues, ¿a dónde quiere ir? Vaya. Es bueno. Hoy domingo, bueno, el cielo está bien cerradito, el cielo Huanca está cerradito, ojalá que haya solcito, de todas maneras siempre es bueno. Pero bueno, se haga la voluntad de Dios. Una vez más, ¿ya oró usted? Bueno, eso es bueno, ¿no? Si no, ¿quién protege, cuida, quién va a estar velando por nosotros si usted no pide? Como el pan nuestro de cada día, dánoslo hoy, hay que pedir a Dios. Por eso, y también ya estamos invitando, pues hay un matrimonio, así es, Casaraco y Elita, con la bendición de nuestros padres, 11 de octubre, así es. Después de este 4, la otra es el gran matri suicidio, Elmer Elita. Esto está en la Iglesia Evangélica Clínica Celestial, 10 de la mañana. Padrinos Carlos y Nora. Bueno, Carlitos, por supuesto que hoy está en Chambará, seguramente en la fiesta. Después de la ceremonia, sírvase pasar al local Gesavi, Avenida Circuito Guaitapayán y calle Los Álamos, sin números, años Chaupi, El Tambo. Entonces, ya. Elmer y Elita, con la bendición de nuestros padres, Casaracuy. Y ya sabe, está la invitación para todos, ¿no? Para todos los que quieran ir, los que quieran acompañar en esta oportunidad. 6:09, 6:09, alabamos, claro, a eso venimos, 6:09, 6:07 con 7 minutos.

La hora, el tiempo, 6 de la mañana con 13 minutos y... Ahora pasa, el tiempo pasa y no está sentado. El único que está sentado soy yo. El tiempo se acortará, la palabra de Dios cada día más cumpliéndose, los hechos en el mundo, las cosas y todo esto, verdad que nos trae pues grandeza. Dios sabía y ya se acortó, ya se acortó el tiempo, y solamente estamos 6 de día, 6 de noche, 12 horas, según, bueno, las revelaciones que Dios trae siempre. Por eso, no, el Dios que tenemos es grande, todo lo que hace, lo hace para el bien del hombre. Así como las Niágaras de cataratas, las Niágaras, esto está entre Estados Unidos y Canadá, son formas que Dios, pues, no, de todas maneras, veamos, los idiotas, digo, como dice la Biblia, los locos dicen que no existe Dios. Entonces, ¿quién creó eso? ¿Ah? ¿El hombre? Nada, pues, ¿no? Para ver la majestuosidad, la grandeza del amor de Dios. A pesar que todo lo que pasa, cuánta gente, para poder, pues esto recibe cada año millones de turistas. Sí. ¿Para qué? Solamente para apreciar, nada más para ver. Podemos ver nosotros todo esto, a comprender los aspectos mejor. El Espíritu Santo de Dios, el Espíritu Santo es la energía creadora de Dios, mediante el cual Dios hizo todas las cosas. Es el poder mismo de Dios. El Espíritu Santo, igual que las cataratas, que pues no crean una energía eléctrica, aproximadamente 5 gigavatios, o sea, 5.000 millones de millones de vatios. ¡Qué cantidad de energía que sirve para abastecer o abastece millones de hogares! Como ocurrió en el día de Pentecostés, luego de la muerte y resurrección de Jesucristo, cuando pues en el Hechos capítulo 2 narra la historia de que cómo vino como un viento recio y llenó la casa. Así como las cataratas de Niágara atrae a gente de todo el mundo para contemplar un espectáculo maravilloso de la creación de Dios, la maravilla. El poder del Espíritu Santo atrae a quienes Dios llama. Los trae por diversos medios, naciones, a fin de que se incorporen en su santa familia y entren en el reino de Dios. El Espíritu de Dios, esa energía vital, es tan poderoso que fue cuando Dios lo empleó para crear los cielos y la tierra, dice Génesis 1:1. Mientras que estas Canadá y los Estados Unidos, el Espíritu Santo une a los miembros en el cuerpo de Cristo, su iglesia. La iglesia no son las denominaciones, es toda persona, hombre y mujer, limpiada, lavada con conversión, pues no, de la energía, el poder, la autoridad. Por eso dice: mis pensamientos no son vuestros pensamientos, ni vuestros caminos mis caminos.
dijo Dios, como son más altos los cielos que la tierra, así son mis caminos más altos que vuestros caminos y mis pensamientos que más vuestros pensamientos. Isaías 55:8-9. Por eso Dios quiere que seamos como Él. Como dice Mateo capítulo 5, el famoso sermón del monte donde Jesucristo dice: sed pues vosotros perfectos como vuestro Padre que está en los cielos es perfecto. Pablo, Efesios 5:1, escribió por su parte: sed pues imitadores de Dios como hijos amados. Seis de la mañana, 19 minutos. Alabamos a Dios.

0: 6 de la mañana y 21.
1: Bien el tiempo, la hora no está sentado. El único que está sentado soy yo. 6 de la mañana, ay, ay, ay. 6 de la mañana, 22 minutos, no me deja ni respirar. Y el tiempo avanza, avanza, avanza. A través de la Biblia encontramos que quienes escuchen el llamado a Dios le entreguen su vida y desarrollen su carácter justo. Serán sus hijos e hijas, heredarán todo el universo. Romanos 8, 16, 17. Estos dos conceptos, que somos tan diferentes de Dios y que Dios quiere que lleguemos a ser como Él, no pueden conciliarse naturalmente ni por voluntad nuestra. Entonces, ¿cómo podemos llegar a ser como Dios si somos tan diferentes de Dios? La incompatibilidad es enorme. Y uno de los casos más asombrosos dice que para Dios no hay nada imposible. Para nosotros sí todo es imposible. Bueno, hacemos todo con nuestro conocimiento, nuestra sabiduría, con nuestro trabajo, con nuestro dinero, hacemos todo con nuestra fuerza. Es otra cosa, es otra cosa. Porque dice la Biblia, no es con ejército, no con fuerza, no con educación, conocimiento, sabiduría, no es con dinero, dice, sino con mi espíritu. Es otra cosa. Por eso la incompatibilidad. Así como la electricidad activa y la energía potencial del agua para cerrar la brecha. Es preciso que cambie Dios o que cambiemos nosotros. Pero ¿qué ha dicho Dios en Malaquías 3:6? Que Él no cambia. Él dijo y se hará. Él dice que sí. Cuando dice que sí, no hay puerta que se cierra, no hay diablo que se imponga, no hay diablo que ponga trabas, obstáculos. Cuando Él dice no, bueno, ahí sí es otra cosa. Cuando Dios le dio la revelación para llegar a ser el hombre más, segundo hombre importante del reino de allá de Egipto, José, el diablo se le impuso. Sí, pero pasó por todo, pasó cerrándole la boca, pisando por encima. No fue fácil, no es fácil llegar a ser donde ser. Hoy día vemos cuánta gente que ya Dios lo usa, así como Dios ya está obrando en su vida. Y se cree la mamá de Tarzán, sin ser la mona, la chita. Ya se creen ya algo que alcanzaron con su mano, el cielo. Que Dios es su amigo, su chochera, que puede, ¿no? Que puede aguantarle todas sus gollerías, todas sus maldades. Ya puede casarse, recasarse, puede hacer lo que le da la gana con su vida y no pasa nada, porque ya alcanzó la gloria de Dios. Satanás, ¿cómo? Está obrando fuertemente. Yo no cambio. Nosotros en el camino cambiamos. Cambiamos el mensaje, cambiamos nuestra valentía, cambiamos de marido, de mujer, cambiamos de todo. La transformación tiene que ocurrir en nosotros, en nosotros. Pensamos que ya estamos ya. No. Es el primer paso. Eso no quiere decir que ya podemos hacer nuestras leyes, nuestro mandamiento, podemos elegir nuestro camino y hacer lo que nos da la gana. No es así. Esto es posible. Esto no es posible sin el Espíritu de Dios. A pesar que está el Espíritu de Dios, cuando estas cosas suceden, simplemente Dios se contrista. Así como la potencia del agua del río Niágara es susceptible de transformarse en energía que lleva electricidad a millones, el Espíritu Santo puede convertirnos en lo que Dios quiere que seamos: luz a todas las naciones, a su creación de Dios. Pero para eso tenemos que mantenernos firme ahí. estoy casado hasta el final. Pase lo que pase, que se vaya quien se vaya. No quiere decir que esto se acabó y que ya me muevo la cabeza y ya yo tengo que tener otro, otra. Eso no pasa, no, eso no viene de Dios por si acaso. Eso viene del infierno, porque sabe así, tú vas a fracasar, nosotros vamos a fracasar. ¿Es el plan de Dios? Claro que no. 6:27.

0: mañana. 31.
1: Una hora del tiempo.
2: Aquel que hace bien,
1: el tiempo,
2: aquel que no
1: hora.
2: Hace bien, ¿a cuál les irá bien? A ver,
1: la santidad es el único camino que nos puede llevar a Dios.
2: ¿Cuántos papás, mamás les
1: es
2: dicen
1: el único
2: a sus
1: medio...
2: hijos? Ahora te pregunto, hermano, ¿a cuál de los dos irá bien? Mira, el que hace lo que le había dicho el profesor, el papá, le hace caso y lo hace, ¿a eso será que va bien? ¿O aquel hijo que no lo hace, que no escucha, será a ese joven o a ese niño le irá bien? ¿A cuál de los dos le irá bien? Muchísimas gracias, hermana Angélica. Claro. El que lo hace siempre le va a ir bien. ¿Hace entender, hermanita? Pero el que no lo hace siempre le va a ir mal. Tal vez hoy en día tú, hermana, mira, como hijos del Señor, como cristianos, como aceptaste a Jesús, ahora Jesús, ¿qué te deja la recomendación? Los cristianos, los que habíamos aceptado a Jesús, ya lo sabemos. Primero, ¿qué debemos hacer? Tú ya sabes primero qué tienes que hacer. Lo primero, lo principal que no debes olvidarte, por más que estés enfermo, con problemas, y por más lo que pases, lo que sea, no debes olvidarte lo que debes hacer. ¿Cuál es el primero? El primero, hermano, es buscar a Cristo.
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2: ¿Sabes, hermano?
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2: Mira lo que dice. Por lo cual, desechando toda inmundicia y abundancia de malicia, recibid con mansedumbre la palabra implantada, la cual puede salvar vuestras almas.
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2: Ahora, hermano, un poquito, vamos a seguir entendiendo para que me entiendas, si no, no me vas a entender.
3: Te necesito.
2: El hijo que escucha, que lo hace, siempre va a ser un alumno, mejor alumno.
3: Te necesito.
2: El joven estudiante que lo hace, que escucha, pero lo hace, siempre va a ser un mejor universitario. Un papá le escucha, trabaja, siempre va a tener su trabajo que nunca le va a faltar. Una mamá escucha, lo hace, siempre va a ser una mujer sabia. Pero la mujer que no lo hace, la mujer que no lo hace, va a ser una mujer necia. Y la mujer necia destruye con sus propias manos. ¿O no es así? ¿Sabes, hermano? Y churunja. Dale su mamuita, señal.
3: 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Amado valor a tu vida. Como agua en el desierto.
2: Dice que, hermano, cuando uno no lo hace, se engaña a sí mismo. Y cuando uno lo hace, dice, hermano, es bienaventurado. Kunatskicha herman chist itai kuyakit. Kunats tatitoh arhai pachist akaru. Kunats pal hai pachistu. Kunats akarunak apostol Santiago arsuai pacha. Kunata apachas. ¿Por qué será? ¿Será que aquel día el hombre que no es hacedor, la mujer que no es hacedor, el hijo que no es hacedor, será aquel día que va a tener serios problemas? ¿Qué dice usted, hermano? ¿Será aquel día Aquel hombre, aquella mujer que no ha sido hacedor de la palabra, ¿será que va a tener serios problemas? ¿Qué dice usted?
3: Yo no sé.
2: ¿Será?
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2: A ver, pero di pues hermano, di pues hermana, ¿sabes hermano? ¿Será que aquel día, una vez más te pregunto, ¿será ese hombre, o esa mujer, o ese joven, ¿será que va a tener serios problemas?
3: Yo no sé.
2: ¿Qué dice usted?
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2: Tal vez ahorita no te das de cuenta, tal vez ahorita no entiendes, pero te estoy preguntando, ¿será que va a tener serios problemas aquel hombre, aquella mujer que no es hacedor de la palabra? ¿Por qué apóstol Santiago habló esta palabra? ¿Por qué él dijo, pero sed hacedores de la palabra y no tan solamente oidores, engañándoos a vosotros mismos? ¿Por qué será? Por eso hay veces, hermano, escuchad. Hay veces uno es bien para juzgar, bien para señalar con el dedo, bien es para lanzar con la piedra. Pero sabe, te pregunto, ¿será aquel día que va a tener serios problemas? ¿Un valiente será que nos puede responder? ¿Un valiente será que en este momento puede decir sí o no? ¿Será? Hay una pregunta, ¿será?
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2: Claro, hoy en día todo está bien, pues todo está bien, todo te va bien, todo. Si no lo haces, nadie te dice. Si lo haces, tampoco nadie te dice. Mira, te das de cuenta. Si no voy a congregarme, nadie me dice nada. Claro, el hermano o la hermana un rato me dirá, hermana, ¿qué ha pasado? ¿Por qué no has venido a congregarme? Me dirá. Nada más. Si no voy a orar, si no voy a ayunar, un rato me dirá, hermana, ¿por qué no has venido el día de ayuno? Un rato me dirá, más no me dirá más.
3: No sé.
2: ¿Será que aquel hermano va a tener serios problemas?
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2: Terrible, hermano, terrible. No sé si te has dado cuenta.
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2: A ver, un poquito, ponte a pensar. Marat Lupiquita. El hijo, escucha. El hijo. O el estudiante que no hizo bien sus tareas, que no ha presentado bien sus tareas, que no ha hecho bien sus prácticas, sus demostraciones. En el día del final del colegio o en el día de los exámenes, este hijo va a tener serios problemas. ¿Le has mentido a tu papá, a tu mamá, diciendo que tenías tarea para hacer esto? Pero no la has hecho la tarea. ¿Por qué dirá, hermano, esta palabra? Pero sed hacedores de la palabra y no solamente oído.
3: 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Y sin algo he de servir.
2: Mira, ahorita te estás entendiendo. A muy tascado. Kunata pachas akar. kunats arspachakar. Mira, hermano, por delante, dice. Porque la ira del hombre no obra en justicia de Dios. Algunos ahorita están inocentes, pues, hermano. Algunos dicen, ¿de qué estará hablando? No entiendo nada. Así como un hijo, un colegio, una universidad, un joven dice, ¿qué estará hablando? No entiendo nada. Así como hoy en día, hermano, te digo, el hermano, la hermana, un ratito te pregunta, pues alguna vez te ha preguntado cuando no llegaste a la congregación, cuando no llegaste al ayuno, te pregunta, te dice, ¿qué ha pasado, hermana? ¿Por qué no has venido a congregarte? Hasta ahí nomás es. ¿Sabes, hermano, hermana?
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2: Tienes que tener mucho cuidado.
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2: Mira, cuando en tiempo de Noé, vamos a entender ahora. En el tiempo de Noé, Noé, hermano, Noé, este hombre, varón escogido por Dios, había, hermano, recibido una palabra del parte de Dios. 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
2: Parlanua, cananchanua, arsunua.
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2: Amoy tañan. Acá 120 años se usaron una capana. Jucao predicataena noe chachaja. Noé, hermano, predicó 120 años. En 120 años, hermano, esos años Dios utiliza su vida.
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2: le dice Noé, predica mi palabra, anuncia el evangelio, para que esta gente, para que este pueblo se arrepienta, para que este pueblo que venga a mí, para que conozca, para que se arrepienta. Noé, hermano, no se cansó. Así como hoy en día, hay de muchas emisoras, hermano, muchas radios. Que día tras día les habla la palabra,
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2: sin cansar
4: un corazón de carne.
2: Y tú escuchas, tú recibes, escuchas, recibes
4: hermano,
2: cada
4: hermana.
2: Día. Así como un profesor, hermano, espera al colegio va todos los días de lunes a viernes.
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2: Sea lluvia, sea frío,
4: él
2: sea calor,
4: fortaleza.
2: Hermano, va todos los días.
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4: ¿cuántas veces te has querido rendir?
2: Así como un licenciado, hermano, va a la universidad para poder enseñarlo, hermano. Sea frío, sea calor, sea lluvia, sea hermano, va a enseñarlo. Así también, hermano, los que les habla la palabra, hermano, en las congregaciones, así está el pastor parado en el altar.

así de los medios de la radio. Todos los días les hablo. Sea frío, sea calor, sea de hambre, sea de sed.

0: Estás apegadito a la radio, estás escuchando esta poderosa palabra. Es de muchos medios, hermano, les habla hoy en día. Mira, ahorita están escuchando en diferentes países, hermano, pero están recibiendo esta palabra, pero les está hablando sin cansarse.
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0: Tal vez ahorita lo que le está hablando está mal de salud, pero te está hablando.
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0: tal vez
1: gloria,
0: ahorita lo que
1: papá.
0: Le está hablando, ahorita está de sed, pero te está hablando.
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0: tal vez ahorita, hermano, lo que les está hablando de hambre, pero te está hablando.
1: Hermano, hermana.
0: Noé, hermano, hermana, escucha. Noé también habló de esa manera, hermano, hermana, la palabra, porque Dios había utilizado su vida. Por eso Noé, hermano y hermana, predicó 120 años. Pero en 120 años, hermano, por eso ese momento te decía, un día es un día, una hora es una hora, un segundo es un segundo. Por eso te hablaba, hermanita, hermana, por eso te estoy diciendo en este momento, escucha muy bien, por eso, mira, Noé habló tantos años, pero la gente, ¿qué había hecho? Yo ya muy tanche. Noé, ¿qué cosa hablaba? ¿Noé hablaba cuentos? No.
1: Amado Espíritu Santo,
0: Noé hablaba para que la gente podría arrepentirse.
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0: Para que la gente podría arrepentirse de sus pecados. Para que las personas podrían ir a los brazos de Dios. Hermano, hermana, ¿qué tan triste será aquel día?
1: Señor,
0: ¿qué tan Padre, triste será el día?
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2: el pecado.
0: Así como para un estudiante, así como para un universitario, qué triste será ese cuando Dios, cuando le diga, o cuando el profesor le dice, tal alumno está

0: triste será ese día.
1: Porque dice la palabra de Dios,
0: cuando digas
1: hermano,
0: qué tan triste será. Escuchar esta palabra. Mira Apocalipsis capítulo 21 versos 27. Qué tan triste será ese día. Mira lo que dice Apocalipsis capítulo 21 versos 27. No entrará en ella ninguna cosa inmunda o que hace abominación ni mentira, sino solamente los que están escritos en el libro de la vida del Cordero.

0: conozco quién eres tú.
1: Hoy nos ha dicho, recuerda,
0: pero tú dirás, ¿cómo, Señor, no me vas a conocer si yo te he servido? Si yo estuve en tu camino,
1: tenemos que ir a campaña.
0: Pero Él te dirá, no te conozco quién eres.
1: Escucha,
0: tan triste será ese día escuchar esa
1: palabra.
0: Así como hoy en día, pues, hermano. Qué triste es ese día, hermano. Vas inocente a un trabajo y en el trabajo te dicen, sabes, compañero del trabajo, tú ya no tienes entrada a esta empresa porque estás suspendido por cierta razón. ¿Sabe? Muchas veces, hermano, porque muchos a veces son deportados o rechazados, o hermano, o ya no pueden entrar a una empresa por los errores que comete uno. Puede ser uno que se atrasa mucho, puede ser uno que algo sacó de adentro, porque de una empresa es prohibido sacar las cosas. Puede ser que se ha tomado, y por esas ciertas razones, hermano, uno ya no entra a la empresa. Es rechazado. Y qué triste es ese día cuando te dicen, tú ya no tienes pisada de un adelante, ya no eres parte de la empresa.
1: Que tú tenías, amado hermano.

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0: eres mi retornado feliz, pues sabes, te cuento que me han botado de la empresa. Ahora ya no soy parte de la empresa. Feliz me he venido. ¿Así llegará a la casa o no?
1: Muchas gracias, Jesús.
0: Esa persona ni va a querer llegar a la casa. Porque qué diciendo va a llegar. Hermano, hermanita, aquel día Jesús te advierte, va a ser así. ¿Qué tan triste será para aquellas personas que no son hacedores de la palabra, que tan solamente son oidores? ¿Qué tan triste, dice el Señor, qué tan triste será para aquellos hombres, mujeres, que solamente son oidores, pero no son hacedores de la palabra? Me dicen, te amo, te amo, pero mira sus hechos. Jesucristo, hermanos, qué tan triste será para aquellas personas que no son hacedores de la palabra, sino son oidores tan solo.
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0: Qué tan triste es para un estudiante que no es hacedor,
1: Señor Dios mío, te entrego
0: solamente, hermano, y en vez de hacer sus tareas, en vez de hacer sus prácticas, hermano, se van con sus amigos, ahí están en internet jugando, ahí están haciendo cosas, hermano. Qué triste para ese joven, qué triste para esa jovencita, porque tarde que temprano todo lo que estaba haciendo, eso mismo no le va a permitir para que avance.
1: Gracias, Hijo. Gracias, amado Espíritu Santo de Dios. Amén.
0: Estás tarde, corazón.
1: Amén. Ofrenda de fuertes palmas al Señor.
0: Varón, mujer, qué triste será aquel día si hoy en día eres solamente oidor, nada más. No eres hacedor. Qué triste será para ti aquel día. Y eso pasó con tiempo de Noé. Eso pasó con tiempo de Sodoma y Gomorra. Eso pasó, hermano, con tiempo, en tiempo de Lot. Eso pasó con hombre Asa. Eso pasó con hombre Acab.
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0: Acab, hermano, siendo un servidor de Dios, hizo lo que no debía hacer. El hombre Asa, conociendo la palabra, no lo hizo un día, muere. Judas Iscariote, sabiendo la palabra, no lo hizo y un día se ahorca. Qué triste será, hermano, hermano.
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0: Judas Iscariote era uno de los discípulos,
2: Jesús,
0: de Jesús.
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0: Jesús enseñaba cada día hablaba, pero este hombre, Judas Iscariote, escuchó, pero no lo ha hecho.
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0: Hermanita, hermano,
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0: Por eso te digo, qué triste será aquel día para aquellos que son solamente oidores y no son hacedores.
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0: Qué triste será para estos hombres, mujeres, que hoy en día son solamente, hermano, oidores tan solamente, no son hacedores. Qué tan triste será, hermano, para estos hombres, mujeres, porque hoy en día usted sabe, mira, a ver, vamos a entender. La mujer de Lot sabía,
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0: que no debía mirar atrás. Sabía muy bien
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0: Que no tenía que mirar atrás, porque los ángeles le dijeron a Lot, a su esposa, a sus hijos, no me van a mirar atrás. Más bien dese prisa.
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0: El que mira atrás muere.
2: Aleluya.
0: La mujer de Lot sabía.
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0: Sabía, hermano, que esta mujer no tenía que mirar atrás.
2: 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Solo tú.
0: Pero, hermano, como no ha sido hacedor, como ha sido tan solamente oído, muere esta mujer por ser oidor. Ella, escucha pues, hermano, si hubiera sido hacedor de la palabra, no hubiera muerto. Si hubiese sido hacedor de la palabra, no hubiera mirado atrás.
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0: Pero por lo que ha sido solamente oidor,
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0: murió.
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0: Por eso ese momento te decía, qué tan triste será para aquellos que hoy en día solamente son oidores.
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0: Qué tan triste será ese día para aquellos que son solamente oidores.
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0: Claro, ahorita dices, no tengo tiempo, que es que mi trabajo, mi negocio, mi taller, es que mi oficina, es que eso tengo que hacer. Pero Jesús te está diciendo, lo que debes hacer, lo que te estoy ordenando para que lo hagas, tienes que hacerlo.
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0: Y aquel día dirás, pero es que esto es lo que tenía que hacer, esto que aquello.
2: Gracias, Dios.
0: Por eso dice, hermano, Isaías capítulo 29, versos 13 dice, dice pues el Señor, porque este pueblo se acerca a mí con su boca y con sus labios me honra, pero su corazón está lejos de mí y su temor en mí.

los que se esconden de Jehová, encubriendo el consejo. Sus obras están en tinieblas y dicen: ¿quién nos ve?

hermano, Isaías capítulo 30, versos 9. Mira lo que dice. Porque este pueblo es rebelde, hijos mentirosos, hijos que no quisieron oír la ley de Jehová. Hermano, la mujer de Lot, con lo que miró atrás, se rebeló contra Dios. En el tiempo de Noé, hermano, la gente que no quiso escuchar se volvió.

0: todavía.
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0: Aquella persona le dices: hermanita, no dejes de congregarte. Seguí congregándote porque estás pasando pruebas, luchas, pero eso viene para algo. No dejes de congregarte. Peor, deja de congregarse. Aquel hombre le dices: no dejes la obra. Seguí trabajando. Cuando más deja la obra. Hermano, hermana, un hito más te digo. Qué triste será aquel día para aquellos que han sido solamente oidores. Qué triste será para aquellos varones, mujeres, que han sido tan solamente oidores.

0: Para aquellos jóvenes que han sido solamente oidores y no han sido hacedores de la palabra.
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0: Por eso dice acá, dice pues el Señor, porque este pueblo se acerca a mí con su boca y con sus labios me honra, pero su corazón está lejos de mí.
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0: Chuy Cuyakit Kunjama.

0: mismo versos que capítulo Isaías capítulo 30 versos 1. Ay de los, mira lo que, ay de los hijos que se apartan, dice Jehová, para tomar para tomar consejo y no de mí, para cobijarse con cubierta y no de mi espíritu, añadiendo pecado a pecado.
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0: Mira, hermano. Ay de los hijos que se apartan, dice Jehová, para tomar consejo y no de mí, para cobijarse con cubierta y no de mi espíritu, añadiendo pecado a pecado. O sea, ¿qué está diciendo con esto? ¡Ay! Dice, aquellos que no me escuchan.
1: Levántate, varón. Levántate.
0: Amigo, amiga. Claro, hoy en día dices, no.
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0: Hoy en día hay mucha gente que dice, no pasa nada. No pasa nada. Yo cuando era niño siempre escuchaba, pues, que iba a haber fin del mundo. Hasta ahora nada. ¿O no es así? Hay mucha gente que hoy en día dice, no pasa nada. Son loquitos, esos loquitos que hablen nomás. Así en tu casa te miran, ¿o no es así? Ay, mi esposa loquita ya es, pues tan feo, llorando ya, güey.
1: Y en tu nombre me levantaré.
0: ¿Sabes, hermano, hermana?
1: Yo sé.
0: Jesús está diciendo, ¡ay!
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0: De los hijos que se esconden de mí. Y unas palabras está diciendo.

que el hombre de Jehová, ay, mira, mira, mira, escuchad. He aquí que el nombre de Jehová viene de lejos, su rostro encendido y con llamas de fuego devorador, sus labios llenos de ira y su lengua como fuego que consume.

0: te digo, hermanita, hermano, dudará.
1: Una vez más.
0: Y aquí el hombre, y aquí el nombre de Jehová viene de lejos, su rostro encendido y con llamas de fuego devorador, sus labios llenos de ira y su lengua como fuego que consume.
1: Me levantaré en el nombre de Jesús.
0: Hermano, hermano.
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0: Iglesia.
1: Porque mi buen Jesús,
0: Iglesia,
1: siempre me ayudará. Porque mi Redentor, Él nunca me dejará.
0: Tal vez hoy en día,
1: porque mi buen Jesús,
0: no sé cómo estás hoy en día,
1: siempre me ayudará.
0: Si verdaderamente, hermano, eres hacedor de la palabra, serás bienaventurado.
1: En tu nombre, Señor.
0: Pero si no eres hacedor de la palabra, ahora escúchame, escúchame, hermano. Cuando Sodoma, Gomorra, ¿acaso no sabían de Sodoma, Gomorra la gente que vivían allá adentro? ¿Sabe quién iba a decir ahí ese lugar? Abraham. Pero la gente no quiso escuchar. No quisieron escuchar. Así como ayer mismo viste, hermano, para mucha gente era un disfrute. ¿Cómo te podría decir? Mucha gente, hermano, era una diversión para muchos. Así como ayer has visto, para mucha gente era una diversión. Pero eso no era una para que ellos se diviertan. Eso era para que ellos se arrepentirían de sus pecados.
1: Con tu ayuda.
0: Eso no era para que ellos se diviertan. Eso era para que ellos doblen la rodilla.
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0: Eso no era para que ellos digan ¡qué bonito! Eso era para que ellos postrasen de rodilla y decir, Señor, perdóname.
1: Yo sé.
0: Eso no era para que tú ¡qué bonito! ¡No! Eso era para que reconozcas que Cristo viene, que Cristo viene, que Jesús viene, que Él viene, que Él viene.
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0: Pero ellos,
1: me levantaré.
0: Por todo lo que pasó esto, se divirtieron. Mucha gente se han divertido, dijeron, ¡qué bonito, qué bonito! Pero cuando no eran para que ellos se diviertan, ellos eran hermanita, hermana, eso era para que se puedan arrepentir. Ahí está, hermano, no te hablo sin motivo. Mira lo que dice Isaías capítulo 40, versos 10. Versos 10 y 11, mira. Mucha gente, hermano, hoy en día dijeron así. Ayer has visto, hermano. En sí, hermano, todas las personas deberían postrarse de rodillas. Todas las personas deberían arrepentirse.

0: Mira lo que dice.
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0: No te hablo sin motivo. Isaías capítulo 30.
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0: Versos 27. Mira. Entender, hermanita, hermano. Isaías capítulo 30, versos 27.
1: En nombre de Jesús.
0: He aquí.

0: de sus pecados.
1: Estas pruebas,
0: decir: Señor, perdona, porque yo soy un hombre, una mujer pecadora.
1: Mi Señor.
0: Y si ellos, hermano, hermana, tenían que decir: hermano, Señor, perdóname, porque yo te fallé, porque yo me equivoqué, Señor, me aparté de ti, me alejé de ti. Pero para mucha gente era una diversión. ¿Has visto algún ciudad, hermano, doblando rodillas, arrepentiendo de sus pecados? Ningún país. Más a lo contrario, agarrado sus celulares, bueno, cosas que estaban, hermano.
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0: Estaban.

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1: Señor, perdóname, Jesús, ayúdame, Señor, por favor, perdóname porque soy un pecador, porque soy una pecadora. Señor, ayúdame, por favor, limpia mis pecados, ¿escuchaste? No, más a lo contrario, se han divertido. Dijeron, qué bonito.
2: Santo, santo.
1: Cuando el Señor te está diciendo así, mira, te lo voy a leer, Isaías capítulo 40, versos 10. Mira lo que dice Isaías capítulo 40, versos 10.
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1: mira, sabes, hermano. Te lo voy a leer este texto, este verso
3: de la gracia.
1: Dice, he aquí que Jehová el Señor vendrá con poder y su brazo señoreará. He aquí que su recompensa viene con él y su paga delante de su rostro. Un hito más te lo leo. Versos 10. He aquí que Jehová el Señor vendrá con poder y su brazo señoreará. He aquí que su recompensa, a ver, mira lo que, y aquí su recompensa viene con poder y su paga delante de su rostro.
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1: como pastor apacentado.

0: alimentará su rebaño.
1: Ojearse.
0: En su brazo llevará los corderos y en su seno los llevará. Pastoreará suavemente a las recién paridas.
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0: hermano.
1: Aquí hermano. Estoy, Señor, dile dónde estás.
0: Hermana, entiende ahí dónde estás. Hermanita, hermano.
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0: Él te está diciendo: yo vendré con poder.
1: Él no es como el hombre que cuando tú le fallas, te equivocas, te dice ahí nomás.
0: Yo, dice, vendré con poder, hijo. ¿Acaso no te das de cuenta? Te dice el Señor. ¿Acaso no te das? Mira, hermano, cuando aquel momento Sodoma y Gomorra ha sido destruido, la gente, hermano, no se daba de cuenta. Por eso a Lot le quisieron pegarle, hermanita, hermana. A Lot querían pegarle, ¿por qué? Porque las personas decían: ¿quiénes esos dos hombres? Queremos saber. Y Lot decía:
2: sé que estas pruebas pasarán.
0: No lo hagan nada.
2: 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Porque mi Redentor,
0: pero sabe,
2: vive para siempre.
0: Porque Lot estaba, Dios estaba mandando a su casa, hermano, a Sodoma y Gomorra. ¿Por qué los ángeles llegó a su casa de Lot? Porque Lot no era oidor. Escucha. Lot no era oidor. Lot era hacedor. Lot no había sido oidor solamente. Eso es, hermanita. Así va a ser aquel día.
2: Yo sé.
0: Lot no era solamente que escuchaba, sino que Lot, hermano, era un hombre que era hacedor, que guardaba los mandamientos, que llevaba temor a Dios, que, hermano, hermana, guardaba su integridad.
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0: Que Lot guardaba la intimidad con Dios.
2: Me levantaré.
0: Y el día, la hora llega para él. Y los ángeles llegan a su casa y los sacan de la casa.
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0: no solamente a Lot, Lot y su familia.
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0: Hermana, ¿entiendes?
2: 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Este dolor se acabará.
0: ¿Puedes entenderlo?
2: Hombre, me levantaré.
0: Por eso te digo, qué lindo había sido ser hermano hacedor de la palabra.
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0: A Lot, hermano, sí le ha costado, no ha sido fácil. En medio de esa gente vivir, hermano, no ha sido tan fácil. En medio de esa gente que estaban tomando, bailando, haciendo cosas que no deberían hacer, vivir en medio de eso, hermano, ha sido un poco difícil.

es fácil cuando tu mujer no conoce a Cristo. Es fácil de llegar a la casa del Señor. No. Cuando más quieres ir a congregarte, cuando más ellos te dicen, ¿a dónde vas a ir? ¿A qué cosa vas a ir? Pero tú en medio de eso no te rindes, escúchame pues, no te rindes, no te desanimas, no te desalientas, no bajas la cabeza, sigues con esa fe, no pierdes la esperanza, no pierdes la fe, no pierdes la paciencia, sigues buscando, sigues buscando, sigues orando, sigues congregándote por todo lo que has hecho.

0: estás haciendo? Así como a Josué le dice Dios, mira que te mando, que te esfuerces, seas muy valiente, no temas ni desmayes, porque yo estaré contigo. Ah, entonces esa palabra agarraste, eres valiente y adentro que soportas el golpe, insulto, críticas.
1: Ya todo está cancelado, hermano.
0: Por más te pega, por más te insulta, por más te critica, lo sigues alcanzando la bendición, lo sigues alcanzando un plato de comida, lo sigues dando un tazo.

Hermano, hermanita, yo sé que es difícil en medio de que aquel que no conoce a Cristo, servir en medio de eso al Señor es difícil, no es fácil. Trabajar en medio de aquellos que no conocen a Cristo, trabajar en medio de ellos, hermano, allá adentro es difícil. Ellos te critican, ellos te insultan, ellos te humillan, ellos...

0: Dios. Hoy en día ser un cristiano, seguidor de Jesús, hermano, es ser despreciado, es ser humillado totalmente, hermanita, hermana. Pero aquel día tu nombre será exaltado, tu nombre será exaltado, hermanita, hermana. ¿Quién exaltará tu nombre? Jesús exaltará tu nombre. Jesús exaltará tu nombre. Jesús, Jesús, Jesús, Él exaltará tu nombre. Él te dirá aquel día: bien, buen siervo, lloraste, sufriste, pero ahora tu nombre se exalta.
1: Estás pasando problemas,
0: hermana.
1: Tú que estás pasando dificultades, el Señor te dice: no temas.
0: Hoy en día nadie alza tu nombre. Estás gratis.
1: Dios está contigo. Y Él te dice: hijo,
0: estás escuchando, varón.
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0: Mira, hermano, así exaltó Dios el nombre de Jesús. Escucha, Filipenses capítulo 2, versos 9. Escucha, pues, hermano. Así va a exaltar tu nombre un día. ¿Por qué te sientes mal ahora? ¿Por qué te humillan? ¿Por qué te desprecian? ¿Por qué te sientes mal? No deberías sentirte mal, más deberías gozarte, porque aquel día va a ser exaltado tu nombre. Mira, léelo, Filipenses capítulo 2, versos 9. Mira lo que dice. A ver, un poquito más de adelante vamos a leer.
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0: Jesús ha sido tan despreciado. Jesús ha sido tan odiado. Jesús ha sido tan despreciado. Así como hoy en día tu nombre es tan despreciado. Todos te desprecian. Todos te humillan. Todos se hacen la burla de ti. Pero así va a exaltar Dios un día tu vida. Mira, 9 dice, Filipenses capítulo 2, versos 9. Por lo cual Dios también le exaltó hasta lo sumo y le dijo un buen, como dice, y le dio un nombre que es sobre todo nombre. ¡Qué lindo!
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0: ¿Estás escuchando?
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0: Un hito más leve.
2: No,
0: por lo cual Dios también le exaltó hasta lo sumo y le dio un nombre que es sobre todo nombre. Por eso, hermano, no seas oidor hoy en día, sed hacedor de la palabra. No seas solamente aquel que escucha. Sete sola, hermano, sete de aquellos que lo hacen.
1: No dejes el camino de Dios.
0: Hermano, hermana, no te preocupes si hoy en día te desprecian, te humillan. Hoy en día no te preocupes si tu nombre

0: tan despreciado, si tu vida es tan despreciado, tan humillado, no te preocupes de eso. Lo que tú debes hacer es no ser oidor, sino ser hacedor de la palabra. Si la persona te odia tanto, si la persona te hace daño tanto, ámalo más, quiérelo más, comparte más con ellos. Y un día va a ser tu nombre exaltado y va a ser un nombre puesto sobre un nombre.
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0: Así como Dios dice acá, por lo cual Dios también le exaltó hasta lo sumo y le dio un nombre que es sobre todo nombre.
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0: ¿Estás escuchando? Si hoy en día te dice, tú eres para mí un tropiezo, tal vez hoy en día te dicen, ay, tú me das pena, no sé qué cosa te tratan, cómo te tratan, pero no te preocupes, hoy en día, aquel día va a llegar que tu nombre va a ser exaltado. Por eso un poquito adelante, versos 9, ¿qué dice? Jesús ha hecho esto para que su nombre sea exaltado. Escucha pues, hermanita. Escucha pues, hermano.
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0: todo. Está mal. Mira, Jesús. Filipenses capítulo 2, versos 8. Adelante, un poquito adelante. Estando en la contención de hombre, se humilló a sí mismo, haciéndose obediente hasta la muerte, muerte de la cruz. Imagina.
1: El Señor te dice:
0: Jesús, siendo hombre como nosotros, ¿qué cosa hizo? Dice: se humilló, haciéndose obediente. ¿Hasta cuándo? Hasta la muerte en la cruz.
1: Así Dios va a levantar tu vida.
0: Ahora tú no digas pues, hermanita, no digas pues ahora, ¿hasta cuándo soportaré? ¿Hasta cuándo sufriré? ¿Hasta cuándo lloraré? ¿Hasta cuándo estaré así? No digas eso. Soporta, aguanta hasta el último día de tu vida.
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0: y llegará el día cuando tu nombre va a ser exaltado. Cuando aquel día, escúchame, hermana, cuando aquel día tu nombre aparecerá en libro de los, en libro del Cordero, cuando tu nombre aparecerá escrito en letras de oro, hermanita, hermana, ¿por qué te sientes mal hoy en día?
1: Dios está contigo y Él te dice, hijo, todo va a pasar.
0: ¿Qué te sientes mal?
1: Así van a pasar tus problemas, tu enfermedad, tus deudas. Levanta tus manitos al cielo.
0: Conats mai as chui cuyat.
1: Oh, mi Jesús. ¿Cuántas veces dije ya no puedo?
0: Que churun ha is kachapta.
1: Seguir.
0: Ajanumats laro sipta.
1: Sabiendo que tú.
0: Han dicho kabage. Así como a Lot, hermano, a Lot tanto lo despreciaba. Así como a Jesús, mira a ver Jesús cómo ha ido.
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0: hermano,
1: no puedo?
0: Jesús, desde el día que ha empezado su ministerio, desde ese día ha empezado a ser odiado, ser despreciado, ser humillado. Hasta le decían a Jesús, ¿qué se cree pues él? Si solamente es un hijo de carpintero. Muchos le decían, yo conozco a este hombre. Su papá es un carpintero nada más. Y ahora si cree rey. Hermano, todos le bajoneaban a Jesús. Hacía prodigios, milagros,
1: pruebas,
0: criticaban, le insultaban. Hasta que un día le sentenciaron para crucificar. Ahora, ¿quién gritaba? ¡Crucifíquenlo! ¡Crucifíquenlo! ¡Crucifíquenlo! ¡Crucifíquenlo! ¿Quién es el que gritaba esas palabras? La misma gente que estaba con Jesús.
1: Estás pasando dificultades. El Señor te dice.
0: Así mismo hoy en día.
1: No desmayes.
0: ¿Quién tanto te critica hoy en día? La misma persona que está cerca de ti.
1: Dios te dice, hijo.
0: La misma persona que duerme contigo.
1: Así como el viento pasa.
0: La misma persona que come junto contigo.
1: Tus problemas.
0: Eso te critica. Eso te humilla.
1: 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Manda tus manitos al cielo y dile.
0: ¿O no es así?
2: Oh, mi Jesús.
0: La misma persona. Que está junto contigo. Eso te empieza a criticar.
2: Sabiendo.
0: La misma persona que duerme contigo. Eso te empieza a humillar. La misma persona. Que comes. Junto con esa persona. La misma persona te está insultando. Hermano, a Jesús era igualito. ¿Quiénes eran el que gritaban? ¡Crucifíquenlo! ¡Crucifíquenlo! ¡Crucifíquenlo! ¡Crucifíquenlo! Era la misma persona, las mismas gentes. ¿Estás escuchando, hermano? Pero Jesús seguía, aún más criticado, más hacía prodigios, milagros. Aún más criticado, seguía haciendo prodigios, milagros. Seguía sanando a los enfermos, seguía resucitando a los muertos, seguía liberando a los demoniados. ¿Por qué Jesús hacía todo esto? Porque Jesús estaba haciendo lo que Dios le había ordenado.
2: Jesucristo prueba.
0: Hermanita, ¿estás escuchando?

muchos se apartan, muchos se alejan, muchos dejan. ¿Sabe por qué? Porque es muy criticado y no quieren ser criticados. Porque hoy en día muchos se apartan, porque muchos no quieren que les diga cristianito, aleluya. Por eso dejan el...

0: porque hoy en día muchos lo dejan el evangelio,
1: que no puedo,
0: porque no quieren ser despreciados. Hermano, hermanita,
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0: tú deberías preocuparte más ser hacedor de la palabra, no ser oidor de la palabra.
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0: Porque va a llegar el día, la hora, donde tu nombre va a ser exaltado. Imagínate, ¿quién exalta su nombre de Jesús? Dice, Dios mismo exaltó su nombre de Jesús.

0: Jesús soportó, aguantó los golpes, insultos, aguantó Jesús. Pero un día su nombre es exaltado.
1: Las pruebas que tengo,
0: hermano, hermano, ¿por qué te preocupas hoy en día? Porque la gente te desprecia. ¿Por qué te sientes mal? Porque la familia te desprecia, te humilla.
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0: ¿Por qué te sientes mal si la familia te ha abandonado, si la familia te ha dejado? No te preocupes, hermana, no te preocupes, hermano. Va a llegar la hora, el día, hermanita, hermano, cuando va a ser tu nombre exaltado, cuando vas a vivir en un paraíso. Por eso ayer, hermana, te decía ese momento. Ayer para mucha gente era una diversión, pero eso no era una diversión, era para que se arrepientan. Hermanita, hermano, no te preocupes. Si alguien habla mal de ti, dilo, que hable no más mal. Si alguien te ha despreciado, dilo, que te desprecien no más. Si alguien no te invita ni un plato de comida, nunca te sientas mal.
1: No podrá vivir sin tu presencia.
0: Si alguien no te da ni un abrigo, no te sientas mal. Porque Cristo viene para darte el maná del cielo. Porque Jesús viene para darte una corona divina. Porque Jesús viene para darte una ropa que nunca va a envejecer. Porque Jesús viene para darte un cuerpo nuevo que nunca más se va a enfermar, que nunca más va a sentir el dolor.
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0: Hoy en día estás enferma, estás enfermo.
1: ¿Acaso yo?
0: Pues nadie te importa, nadie te hace, a nadie le importa.
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0: Es la persona que está en tu lado, no te dice nada.
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0: Hermano,

eso hoy en día nadie, nadie te da un vaso de agua cuando estás enfermo. Tal vez nadie hoy en día se da, te da, le das importancia. Pero no te, de, no te preocupes, porque va a llegar para ti el día que tu nombre va a ser exaltado, el día que vas a recibir maná del cielo, el día que vas a recibir la corona, el día que vas a recibir la vestidura que nunca se va a envejecer. Va a llegar el día que tú vas a recibir un cuerpo nuevo. Padre, ahí será exaltado tu nombre. ¿Me estás escuchando, hermano?

0: vidas.
1: Ahorita estás llorando.
0: Anhelo tu presencia. Sin ti no somos nada.
1: Por causa de las humillaciones. Por causa de los desprecios. Te querías apartarte, ahora no te apartes de Jesús.
0: De vivir sin tu amor.
1: Por ese miedo, escúchame, amigo, amiga.
0: Señor.
1: Por ese miedo no querías aceptar a Jesús. Ahora acéptalo. Por esas humillaciones, por esos desprecios, no querías aceptar a Jesús. Porque decías, no, yo no quiero ser humillado así. Yo no quiero ser despreciado así.
0: Te necesito para vivir.
1: Pero va a llegar el día, la hora para ti. Escucha. En esta tierra ha sido tan despreciado, ha sido tan humillado, pero en el cielo vas a ser glorificado, en el cielo vas a ser exaltado. ¿Entiendes ahora? Los que en esta tierra son glorificados, son exaltados, son tan exaltados sus nombres, allá en el cielo no van a ser glorificados, ¿eh?

No te preocupes por lo que te odia. Tú seguí lo que Dios te dijo. Nunca seas hacedor, nunca seas oidor, sino sed hacedor.

0: ¿Estás escuchando a mi hermanita o no?
1: Tú eres dueño de todo mi ser. Sin tu presencia no puedo vivir, Dios mío.
0: Por eso ese momento te di.
1: Siempre quiero...
0: ¡Qué triste será aquel día! Para aquellos que no son hacedores de la palabra.
1: Levántame, Dios.
0: Pero qué gozo será para aquellos que son hacedores de la palabra.
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1: Me acostumbrado a andar de tu mano.
0: Con jayaki siñaki cali. 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Hermano, hermana, qué triste será para aquel que nunca ha sido hacedor de la palabra. Y qué lindo será para aquel que ha sido hacedor de la palabra. Ese día, ese día. Aquel que ha sido tan humillado, tan despreciado, va a ser exaltado.
1: Amado Jesús,
0: ¿estás escuchando?
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0: ¡Qué lindo será!
1: ¿Acaso yo podré vivir sin tu amor?
0: ¡Qué gozo será! Para aquella persona, estando en esta tierra, han sido tan despreciados, tan humillados. En el cielo será exaltado.
1: Te amo, Jesús.
0: Qué lindo será.
1: ¿Acaso yo podré vivir sin tu amor?
0: Qué lindo será. Pero no te preocupes por lo que te humillan en esta tierra. ¿Quién va a exaltar aquel día tu nombre? Jesús mismo va a exaltar tu nombre.
1: ¿Acaso yo?
0: Así como le dijo, hermano, a Jesús, a Dios.
1: Te necesito para vivir. Te necesito en mi corazón.
0: Nunca seas, hermana, oidor de la palabra.
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0: Escúchame pues, hermana. Era muy triste.
1: Es que no puedo.
0: Para las personas de Sodoma y Gomorra, así mismo el tiempo de. Porque Dios ya dijo: este pueblo será destruido. Lloverá 40 días, 40 noches.
1: Mi Jesús,
0: Dios mismo dijo, Sodoma, Gomorra será destruido,
1: es que
0: con granizo de fuego. Pero la gente no entendía eso.
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0: Las personas no podían entender eso. Más se hacían la burla de Lot. Más se hacían la burla de Noé. ¿O no es así, hermano?
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0: Así como de hermano, hoy en día se te hacen la burla.
1: Dueño de mi vida.
0: Cuando llega un problema a tu vida.
1: Padre.
0: Cuando pides ayuda. Te dicen, ¿dónde está tu Dios ahora? ¿Dónde está pues tu Dios? ¿Dónde, pues, dónde dices que Dios bendice, que Dios hace esto, que aquello? Ahora, ¿dónde está pues tu Dios? Ahora, ¿dónde está? Se te hacen la burla. Pero hermanita, hermano, aquel día va a ser exaltado tu nombre. Por eso, para que tu nombre sea exaltado, tienes que ser hacedor de la palabra.
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0: Para que tu nombre sea glorificado aquel día.
2: 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Porque
0: para que tu nombre sea glorificado allá en los cielos. Hoy séte hacedor de la palabra. No te preocupes si en esta tierra te humillan, te desprecian. Si en esta tierra eres exaltado, escucha pues. Si en esta tierra eres exaltado por los hombres, en el cielo no vas a ser exaltado. Para que entiendas, si en esta tierra vas a ser exaltado, en el cielo no vas a ser exaltado.
1: Estas pruebas pasaré.
0: Para que tu nombre sea exaltado en los cielos. Entonces en esta tierra tienes que ser humillado, despreciado.
1: Este dolor,
0: ninguno de sus discípulos, ninguno de sus profetas ha sido exaltado en esta tierra. Siempre han sido humillados, despreciados.
1: Estas pruebas pasaré.
0: Los apóstoles, hermanos,
1: con tu ayuda,
0: han sido despreciados, han sido humillados, han sido metidos a la cárcel.
1: Este dolor se acabará.
0: ¿O no es así?
1: Y en tu nombre.
0: ¿Qué dice usted, hermano? Ninguno de los apóstoles, discípulos, han sido exaltados en esta tierra. Han sido humillados, despreciados.
1: Y yo me levantaré en el nombre de Jesús.
0: Pedro, que tanto hacía maravillas, hermano. Pablo, que tanto hacía maravillas, prodigios. Lo despreciaron, lo humillaron.
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0: Y lo metieron a la cárcel.
1: En el nombre de Jesús.
0: Ninguno de los discípulos.
1: Es por el que mi redentor
0: ha sido exaltado en esta tierra.
1: Nunca me dé.
0: Ahora, ¿por qué tú esperas? ¿Por qué te sientes mal si alguien te humilla, te desprecia?
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0: ¿Por qué te sientes mal
1: porque mi redentor
0: si alguien

0: así como para Jesús, ¿llegó o no llegó? Llegó.
1: Siempre, Él nunca nos ha dejado.
0: Así va a llegar para ti.
1: Él siempre nos ayudará.
0: Pero para llegar a ese lugar, nunca hay que ser solamente oidor, sino hay que ser hacedor de la palabra.
1: Yo sé.
0: Tenemos que ser hacedor de la palabra.
1: 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Con tu ayuda,
0: mira, ahorita estás llorando.
1: Yo sé.
0: Tú estabas a punto de dejar.
1: Ahora se acabará.
0: Estabas a punto de dejar el Evangelio. Porque se habían levantado tantas críticas para ti.
1: Estas pruebas pasaré.
0: Tú estabas a punto de dejar la obra. O de dejar de predicar. Porque tantas críticas se levantó para ti.
1: Y en tu nombre me levantaré.
0: Pero ahora no esperes, hermano. ¿Sabe qué dice Pablo, hermano? Nosotros no somos de aquí. Nosotros somos de allá.
1: En el nombre de Jesús.
0: Hermano, si yo busco que me exalten en esta tierra, entonces no seré exaltado y en el cielo.
1: Me levantaré en el nombre de Jesús.
0: ¿Estás escuchando?
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0: Si hoy en día yo busco que me exalten en esta tierra los hombres, en el cielo no voy a ser exaltado. Pero si yo espero que me exalten en el cielo, no en la tierra, seré exaltado. Pero para eso, no debo ser oidor, debo ser hacedor de la palabra. Mira ahorita la presencia, cómo se mueve en ti. El Señor me diga esta palabra. Escucha, a ver, hermanito.

0: qué dice, hermano?
1: Nunca me dejará.
0: Yo mismo, dice, te diré,
1: mi buen Jesús,
0: siéntate conmigo.
1: Siempre me ayuda.
0: Así como yo me he sentado con mi Padre, qué lindo. ¿Estás escuchando?
1: En tu nombre, Señor.
0: Jesús te dice, yo mismo te diré, aquel día siéntate conmigo.
1: Siempre me ayuda.
0: Así como yo me he sentado con mi Padre, hermano. Mira lo que dice. Apocalipsis capítulo 3, versos 21. Apocalipsis, capítulo 3, versos 21. Al que venciere le daré que se siente conmigo. Imagínate. Al que venciere le daré que se siente conmigo.
1: Estas pruebas pasan.
0: En mi trono, así como yo he vencido y me he sentado con mi Padre en su trono. ¿Qué dices ahora?

0: mira lo que dice Lucas capítulo 12, versos 36. Lucas capítulo 12, versos 37. Mira lo que dice, hermana. Bienaventurado aquellos siervos a los cuales su Señor cuando venga halle velando. De cierto os digo que se ceñirá y hará que se siente a la mesa y vendrá a servirles. Qué lindo.
1: Levántate, varón. Levántate, mujer.
0: Bienaventurado aquellos siervos a los cuales su Señor cuando venga halle velando. De cierto os digo que se ceñirá y hará que se siente a la mesa y vendrá a servirles. Estás
1: que estas pruebas pasaré.
0: ¿Qué te dice, Señor? Bienaventurado.
1: Mi Señor, yo sé.
0: Bienaventurados aquellos siervos cuando dice, a los cuales su Señor cuando venga a llevelar.
1: Yo sé.
0: Un día, hermano,
1: estas pruebas
0: por ese momento te dije, Jesús te dará maná del cielo.
1: Ayuda, mi Señor.
0: Hermanita,
1: sé,
0: hermano,
1: que este dolor se acabará.
0: Así como dice esta adoración,
1: y en tu nombre me
0: este
1: levantaré.
0: Dolor se terminará para ti. Esta aflicción se terminará para ti. Hoy llorarás, hoy sufrirás, pero llegará el día donde ya no vamos a llorar, donde ya no vamos a sufrir. Cuando había llorado en el desierto, eso he recibido, hermana. Aquel día habíamos llorado allí en el desierto. Eso es lo que recibí.
1: Estas pruebas pasaré.
0: Eso es lo que recibí.
1: Con tu ayuda, mi Señor.
0: Esa palabra es lo que vino cuando estábamos llorando en el desierto.
1: Este dolor se acabará.
0: Llegará el día, la hora, me decía el Señor.
1: Y en tu nombre me levantaré.
0: Mira, la presencia está sobre tu vida.

0: así va a ser para ti también.
1: Yo sé.
0: Por eso nunca seas oído.
1: Se acabará.
0: Si hay que apoyar, hay que apoyar.
1: Yo en tu nombre me levantaré.
0: Si estos días estamos en esta carrera, ¿cuánto más debías levantar? Si estos días estamos en esta carrera, en este trabajo, ¿cuánto más debías correr?
1: Una vez más, yo me levantaré, yo me levantaré.
0: Si estos días estamos en este trabajo, ¿cuánto más debíamos trabajar? Si estos días, hermano, estamos en este trabajo, ¿cuánto más debíamos unirnos para trabajar?
1: Porque mi buen Jesús, Él siempre me ayudará. Porque
0: por eso ese día recibí.
1: Él nunca me...
0: Un día vas a ser exaltado, hijo.
1: Porque mi buen Jesús, Él siempre me ayudará.
0: Un día vas a ser exaltado.

0: Desde ese día, hermano, nuevamente nos ponemos a trabajar en la obra. ¿Sabes, hermano? El día que no comemos nada, ese día me acuerdo.
1: Estas pruebas pasaré.
0: Si hoy no he comido nada,
1: con tu ayuda, mi Señor,
0: aquel día voy a recibir maná del cielo.
1: Yo sé.
0: Si hoy en día paso hambre y sed, aquel día ya no tendré sed.

0: Si hoy en día voy llorando, aquel día ya no lloraré.
1: Que este dolor se acabe.
0: Así como dice Mateo capítulo 5, versos 2 en adelante.
1: Y en tu nombre me levantaré.
0: Hay una palabra que dice, bienaventurados los que lloran, porque ellos recibirán la consolación.
1: Yo me levantaré en el nombre.
0: Así como ahorita tú vas pasando,

0: pecador. Los que tienen hambre, sed de justicia, Redentor, porque ellos serán saciados.
1: Nunca me dejará, porque mi buen Jesús.
0: Bienaventurados
1: me ayudará,
0: los que tienen hambre y sed de justicia,
1: porque mi Redentor,
0: porque ellos serán saciados.

0: la presencia está sobre tu vida ahorita. Para recibir todo esto, hermano, nunca seas oidor ahora. Nunca seas oidor. Para que te vaya bien, nunca seas oidor ahora. Para que no te falte el trabajo, el negocio, el taller, la oficina, nunca seas oidor. Para que haya venta en tu negocio, nunca seas oidor. Por eso un día dije, Señor, ayer, anteayer, agradezco, Señor, por estas mujeres,
1: te ruego,
0: por estos varones,
1: te pido que cada palabra, Señor, dé nuevas fuerzas a tu pueblo. Tu palabra, Señor, nos fortalezca, papá. Necesitamos esa fuerza, Padre amado, Padre bueno. Amado Dios, entrego cada vida, cada familia. En tus manos está Bolivia. Cada culto en diferentes congregaciones, iglesias que hoy, Señor, se lleva. Señor, habla tú mismo, Señor, a tu pueblo, papá. Yo hoy en este lugar manifiéstate, amado Espíritu Santo, bienvenido eres a este segundo servicio, a este día domingo, papá. Bienvenido, amado Espíritu Santo de Dios. Gracias, Padre, gracias, Hijo, gracias, amado Espíritu Santo de Dios. Amén, amén, amén. Aleluya, dale un fuerte aplauso al Señor. Tome asiento, por favor, sí, tome asiento. Con ácima. Dios arme una silla pato. Aruna capaja, así va. 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Y ya usa llamado que jupaja acata y jiwasanak chiktat, jiwasan piskiu, jiranak uyakanak. O sea, no podemos verlo con nuestros ojos, hermano. En amayalén sus catas, pero a ni un. No podemos tocar, pero hay algo que podemos sentirlo. A su nombre, podemos sentir

te amo con todas mis fuerzas. Y lo que necesita es, hermano, que tú le ames con todo tu corazón, con todas tus fuerzas. Amén, hermanos. A su nombre. No dejes que el enemigo te robe. No permitas, hermano, que el enemigo te robe. Ladrón, hermano, está robando a muchos hombres de Dios. Hay muchas personas que un día han prometido, hermano, servirle al Señor, de amarle a Dios hasta el día que Dios le dé la vida. Pero hoy, hermano, muchos hermanos se han hecho faltar fuerzas en el camino. 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A su nombre. Entonces, gilana kuyakanaka. 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A su nombre! 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Él da esfuerzo alcanzado. 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A su nombre. A su nombre. Anichu kamiske jirana kuyakanaka. Dice, ¿no? Él da esfuerzo alcanzado. ¿Y qué más dice, hermano? Y multiplica. Multiplica. ¿Qué cosa multiplica, hermanos? Ah, las fuerzas. ¿De dónde va a venir, hermano, nuevas fuerzas, hermano? De nuestro papá Dios. Él es el que multiplica. Dice la palabra del Señor. ¿Cuánto dicen gloria a Dios? ¿Cuánto dicen gloria a Dios? Al que no tiene ya, Él multiplica nuevas fuerzas. Yo necesito esas nuevas fuerzas. Y alguien necesita nuevas fuerzas de Dios, hermano, que levante la mano. Yo necesito nuevas fuerzas. ¿Para qué? Para servirle al Señor, para amarle al Señor, para tener ese amor, para tener esa paciencia, para tener esa fe. A su nombre. Necesitamos fuerzas. El que ya no tiene fuerzas, hermano, posiblemente, hermano, caiga en el suelo. Pero los que tienen nuevas fuerzas van a levantar y van a seguir por ese camino. Van a seguir avanzando, van a seguir cumpliendo la tarea, van a seguir, hermano, sirviendo al Señor, a su nombre. 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A su nombre. 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Amén, hermanos. Entonces kaukaneru chamafalt gesto walkaneru chamafalt. Hay muchos que están faltando fuerzas. 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Akapachi anakak maitanj. Ukanakaj yapakiusarekisarunekapaja. Amén, hermanos. Y apaquiu, que ya para acá.

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Amén, hermanos. A su nombre. 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Dios va a cambiar, kikos hermano. La tristeza, el dolor en kikos hermano, en gozo, en baile. ¿Cuánto creemos, hermanos? ¡A su nombre! Entonces, para poder estar contento, gozoso, para poder, hermano, vencer a la tristeza, ¿qué necesito? ¿Qué necesito, hermano? Fuerzas. Fuerzas necesito, hermano. Porque uno que no, cuando ya no tiene fuerzas, hermano, no puede hacer nada, hermano. A su nombre. ¿Quién vive? Una pachata, hermanos. Ya no, posiblemente, hermano, ya no haga las cosas. Va a querer buscar las cosas del mundo. Y ni eso tampoco va a poder, hermano. Entonces necesita la iglesia del Señor tomar nuevas fuerzas. Mira lo que dice la palabra. Los muchachos. ¿Qué dice, hermano 30? Los muchachos se fatigan y se cansan. ¿Han hecho que mis queja? Se cansan. Mira, hermano, como mawaira carjasispa. Pero taituna capaxiwa. Aún, wawanakas, los muchachos. Mira lo que dice. Wainitunakas carjasispa. Mira lo que dice. Los jóvenes pueden flaquear y caen, dice. Ah, wainanakajuali chamariu. Ukamay aruj, hermano. Pero taituna capaxiwa. Aún hasta los muchachos, hasta los jóvenes pueden caerlos, pueden faltar fuerzas. Pero versos 31, ¿qué dice? Pero los que esperan, ¿dónde están los que estamos esperando? Levante la mano, hermano. Esto es la palabra para ti. ¡A su nombre! Pero ahora el problema es cómo lo estás esperando. Ahora el problema es cómo estás sentado ahí. Y nací Kim Panchitan. Ya no sé ahora que voy a ir. Campaña de evangelismo. ¿Voy a ir o no voy a ir? No sé. Quisiera pedirme permiso al pastor. ¿Será que me dé permiso? Cama muy una cajotas que está mi hermano. El pensamiento no puede, hermano. 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Taquichu y mamampi, ukatsti, taquiamu y umampi. Ayu kamao de usaro munaña maxara quizá. Si tú, hermano, si tu pensamiento está en otro lado, no le estás esperando, pues, hermano, al Señor completo. ¿Me dejo entender, hermano? ¡A su nombre! ¿Quién vive? Alguna vez dije, hermano, las hermanas saben qué cosa, hay alguien que se está preocupando. Aquí arriba vamos a subir a comer o alguito en la casa nomás voy a hacer. Después puedo volver. Voy a comprar huevo o carne o pollo cocido o gallo cocido. Sopa voy a hacer, segundo más, ¿qué voy a hacer? Está su pensamiento en la comida. Tú tienes que estar aquí, alma, cuerpo, espíritu, en este lugar, sirviendo al Señor. Eso es lo que Dios quiere, hermano. Imagínese, hermano. A ver, imagínese que está, hermano, ahí estás con tu esposa. A ver, vamos a hablar. Dos enamorados, cuando se aman, se quieren, hermano. El otro está mirando. Ya acaba en anacunchoquis, maile con tascarac. Ya acá, señorita, anacunchoquis. ¿Cómo sería, hermano? Totalmente mal. ¿A quién lastimaría? A la persona. Igualito es en este día, hermano. 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Entonces, si churok, diosarok, takichi imam sirviña sao. Cuando dice, pero los que esperan, ¿cómo tenemos que esperar por completo? Porque hoy día tenemos cita con el Señor. ¡A su nombre!
Hoy día tenemos cita con el Señor. ¿Cuánto dicen gloria a Dios?

Dios. ¿Cuántos tenían citas, hermano, para ir a Chocaya? Levante la mano, hermano. Uy, a mirarle, a ver. Bandidos. Ya, hasta ya se han vendido. Espero que la esposa no te haya visto levantar la mano. ¿Con quién has ido a Chocaya? No, ha pasado y es, ¿no? Pero posible nomás el esposo celoso te diga, ¿con quién has ido? Si no, no, ¿a con él has ido? Ah, no, con otro no, con él he ido, dice la hermana. ¡A su nombre! ¿Cómo era en la cita, hermano? Ay, hasta tomar un vasito de mocochinche era rico, hermano, con la persona que estás ahí. Amparat catapiños, corriente parece que tenía, hermano. ¿O no era así, hermano? Era así. Era bonito, hermano, estar enamorado. Uy, hablar, comer. Ay, Señor, ¿quieres más? ¿Está bien, Yahuita? Era lindo. ¿Y sabe qué era lo malo, hermano? Que el sol no avance, hermano. Y era 2 de la tarde, 3, ahí nomás quisiera que se pare ese sol. Ya va a entrar Sarjaes Chitanejai. Hoy día tenemos una cita con el Señor. ¿Cuánto dicen gloria a Dios? Así enamorado tenemos que estar hoy día. Tiene que ser lindo lo que oras, lo que cantas, lo que alabas, lo que levantas la mano, hermano, lo que dices gloria a Dios, lo que dices amén. Tiene que ser lindo a su nombre. No puede estar tu pensamiento en otro lado. Que le digas, ¿sabe cómo? ¿Ah, qué? ¿Qué has dicho? No me estás escuchando, te estoy hablando. Posiblemente, hermanos, enojar. Entonces hoy día tienes que estar concentrado en el Señor. A su nombre. 6 días yo les he dado. Y un día, ese día es día del Señor hoy día. ¿Cuánto dicen que hoy es día del Señor? Entonces hoy día, hermano, esperemos con todas las fuerzas al Señor. Pero los que esperan a Jehová, dice, tendrán nuevas fuerzas, levantarán alas como las águilas. Ay, Señor, como las águilas, dice, que van a levantar. ¿Y qué pasa? Dice, a su nombre. Y no caminarán y no se fatigarán. A su nombre. Entonces vamos a caminar, vamos a volar, no nos vamos a cansar, porque las fuerzas que Dios nos va a dar son las fuerzas de Dios. Son las fuerzas de Dios. Son las fuerzas de Papá Dios. A su nombre. Él está dispuesto a darte las nuevas fuerzas. ¿Cuánto dice gloria a Dios? Pero hay personas que en este tiempo, hermano, han descuidado muchas cosas. ¿Estás orando? Ese es el problema. ¿Cómo estás orando si estás orando? ¿Cómo estás hablando con Dios si es que estás hablando? ¿Estás sintiendo, hermano, la presencia de Dios cuando estás hablando? Hay muchas personas, hermano, que han dejado de orar. ¿Sabe cuándo uno ya no puede orar? Porque ya no tiene fuerzas. ¿Sabes cuándo ya no puede llegar al ayuno? Porque ya no tiene fuerzas. El ayuno es tan importante para la iglesia del Señor. A veces, muchas veces, hermano, ya no llegas al ayuno. El Señor, a través de una enfermedad, a través de un problema, te hace llegar al ayuno. Después se soluciona, otra vuelta te hace robar fuerzas y otra vuelta ya no estás. El ayuno es tan importante. Alguien dirá, pero pastor, si yo tuviera tiempo, si yo puedo tener un trabajo propio, yo estaría cada miércoles sin falta aquí. Si tienes un trabajo de lunes a sábado, hoy día Dios te está dando la oportunidad que tú hoy, hermano, puedas estar a cuentas con el Señor. ¡A su nombre! Hoy día, hermano, tienes que estar. Si en la semana no tienes tiempo para ayunar, pero hoy día tienes tiempo para poder estar en ayunas y entregarte al Señor. ¿Cuánto dicen gloria a Dios? Los que no pueden llegar a
al ayuno, hermano, hoy día. Ayuna los días domingos. Ayuna. Vas a ver que, hermano, vas a tener nuevas fuerzas. Vas a seguir adelante. Vas a seguir, hermano, llevando esa cruz. Porque con la fuerza de Dios están, hermano, todo se puede. Se puede llevar esa cruz, hermano. Se puede llevar. Amén, hermanos. A su nombre. Porque alguna vez yo me pregunto, digo, hermano, hermanos, hermanas, vamos a ir a ayunar. Hermano, vamos a tener un compartimiento. 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Hermanos, vas a desear ayunar. No vas a tener miedo. Escuche bien, por favor. El ayuno es muy importante. El ayuno es bien importante. No ayunes para salir de la deuda nada más. Ayuna para ser fortalecido en el camino del Señor. Ayuna para decir, papá, Señor, enséñame a orar, papá. Quiero hablar contigo. Señor, necesito ser un hombre de oración. El Señor te va a escuchar y te va a responder. Te va a enseñar a orar. Te va a dar ese espíritu de Daniel. Era Daniel, era un hombre de oración. A su nombre. Porque el Señor, hermano, escucha. Y las cosas que no has pedido también te lo va a dar por yapa, por añadidura. ¿Cuánto dice? Gloria a Dios, aleluya. No necesitas orar por ese dolor, por esa enfermedad, por esa deuda, por los problemas. Dios conoce. Dios conoce. A su nombre. Ayuna, entra al ayuno. Los que ya no pueden congregarse, llega un momento de cansancio. ¿Quién te ha dicho que el hombre no puede cansarse? Llega el cansancio. Pero si tú levantas las manos, si tú le dices, Jesús, ayúdame, la ayuda viene de Jehová de los ejércitos. De Él viene la ayuda, de Él vienen las nuevas fuerzas. ¡A su nombre! ¿Cuántas veces, hermano, uno se rinde en el camino? Yo les había hablado, hermano, levantando esta obra, había llegado el momento de decir, ya no más, ya no más. Un día dije yo, a pastora Armando, está la pastora Juanita, han llegado ahí, mi cuarto era muy pequeñito, mis máquinas ahí, mi camita a un ladito así, y vivía ahí mismo, me cocinaba, ahí mismo era todo. Y sabe, ahí llegaron ellos los dos, y dije, pastor, yo ya no puedo más. Pastor, tengo muchos problemas por falta de dinero. Ya no puedo pagar el alquiler de la iglesia. Ya no puedo, ya no doy más. ¿Qué van a hacer mis hijos? Pastor, me voy a ir a Brasil. Un día llegó eso. Recuerdo muy bien el día que he decidido irme a Brasil, dejando esta obra. ¿Qué hubiese sido si yo me hubiese ido? ¿Qué hubiese sido si no lo hubiese usado esa mujer que ahorita están viendo sentado ahí? Dios usa cualquier vida para agarrarte, para poder decirte, no puedes soltar. No puedes.
lo que Dios te ha dado. No puedes dejar, no puedes abandonar lo que has empezado un día. Si hoy te está diciendo, no puedes dejar atrás. Cuando yo dije, me voy a ir, pastor, tú te vas a quedar, escuché los gritos. ¡Ah! ¿Qué pasó? Dije yo, hermano, han gritado, hermano, yo no sé, nunca he visto gritar así. Yo he dicho, los vecinos van a salir, que estamos peleándonos aquí. Yo, pastor, los dos gritaron, lloraron, hermano, como nunca, hermano. Y esto es un testimonio, hermano. Yo por hacerles callar, dije, a ver, cállate, pastor, pastora, ya basta, ya no grites, ya cállate, ya no voy a ir. Recién se han callado, hermano. Estaba bien decidido irme. Ya había recibido plata incluso, hermano. Mando un saludo a mi amigo que está allá en Sao Paulo. Uno de mis amigos que siempre escucha las prédicas, que está congregándose también ahora. Esa persona había llegado aquí. Oye, ¿qué estás haciendo? ¿Cómo te está yendo? Uy, muy mal. ¿Qué joven eres vos? ¿Qué estás? Allá te vas a ganar vos, eres capo por lo menos. Yo estoy necesitando costureros. Aquí está, pum. Los verdes me ha dado mi hermano. Si estaba alistando las maletas. Satanás sabe cómo apartarte. ¿Sabe qué me ha dicho este hombre? Igual allá vas a servir, hay hartas iglesias ya. Allá lo menos falta pastores, allá vas a predicar, lindo. Uy, va a ser maravilloso. Satanás, hermano, te puede desviar del camino a otro lado. Pues nunca dejes, nunca te apartes. Cuando faltan fuerzas, solamente dile al Señor, necesito tus fuerzas, papá. Amén, hermanos. A su nombre. La pregunta es ahora, si es que hubiésemos, si hubiese rendido, me hubiese ido a Brasil, ¿cómo hubiese sido esto, hermano? ¿Te das cuenta, hermano? Por eso Dios tiene control. A su nombre. A su nombre. El que ya no tiene fuerzas. A ver, en castellano, el que no tiene fuerzas no va a la campaña de evangelismo. Ahora pregúntale, ¿ha sido? Dile. Entonces te falta fuerzas. Ay, Señor, estaba bonito. Ya va a ir, este excelente. Porque es una tarea. Nosotros somos pescadores de. Pescadores de. Ahora, chepachayua caturina cuat, ajatiñona cacanotjiti, guatajata, guarina, ucate, brotjiti. Ahí está, gloria a Dios, aleluya, lindo. ¿Cómo es, hermano? Para ir a pescar, hermano, pescado, ¿qué se necesita primero? Fuerzas, hermano. Esa fuerza. Valor, hermano. ¿Alguien va después de almorzar, se va, hermano? No, temprano. En frío, necesitas fuerza. Tatitunar una caparliri. O calmana canir sarañata que junas necesitan un camaj. Machachama Dios anchamapa. ¿Cuánto dicen gloria a Dios? Los que tienen fuerzas, hermano, no se rinden. Van a estar ahí sin falta los 5 domingos, hermano. Y los que no tienen fuerzas, hermano, van a estar por ahí. Yo les he dicho, hermano. Los ministerios, los pastores, los diáconos, diaconisas, no tienen que comprometerse ni por más que el presidente Paz les invite. Ustedes tienen que decir, yo tengo al superior, tengo compromiso con él. A su nombre. ¿Quién es el superior de este mundo, de Bolivia, hermano? Jesús. Ahora, ¿por qué se comprometen? ¿Por qué van a otro lado? Porque hoy día tienen que ir a comprarse, hermano. La pregunta es esto. ¿Por qué, hermano? Porque no hay fuerzas. Cuando hay amor, cuando hay fuerzas, hermano. Uno, hermano, ora, ayuna, predica, trabaja para el Señor. A su nombre. Asiste al culto. El que ya no tiene, hermano, fuerzas, deja de congregarse. Poco a poco, hermano, un domingo se falta, siguiente domingo se falta. Ya no trabaja lo mismo para el Señor. Dice la palabra del Señor
San Juan capítulo 10, versos 10. ¿Saben cómo dice esta palabra? A ver, quiero que me lo lean ustedes con fuerza y se lo saben de memoria. San Juan capítulo 10. Oh, santo Dios. Amén. 10:10 de San Juan. Voy a contar tres y ustedes van a dar lectura, pero quiero que hagan sonar, si es posible, uno de los vidrios que se rompa, por favor, ¿sí? Eso. San Juan capítulo 10, versos 10. ¿Ya lo tienen, hermanos? Ahora sí, yo cuento, así como yo les estoy con los parlantes, ustedes son hartos, hermano, quiero que den lectura con todas sus fuerzas. A la una, a las dos y a las tres. ¡Vamos! ¡Ay, Señor! ¡A su nombre! ¿Qué dice el Señor? Yo he venido para que tengan, ¿qué cosa dice, hermano? ¡Vida! Y para que le tengan, hermano, en abundancia. A su nombre. Y advierte, dice el ladrón, dice, viene, sino, dice, para hurtar, para matar y destruir. No podemos permitir. Alguien tiene que decir, no voy a permitir. A ver, diga juntamente conmigo, no voy a permitir. Dilo fuerte, pues, hermano, no voy a permitir que el enemigo me robe, que el enemigo destruya. Mayor es el que está conmigo. Mayor es el que está con nosotros. A su nombre. Todo lo puedo. Todo lo puedo. Jehová es mi pastor. Jehová es mi pastor. Jehová peleará. Y vosotros. Ay, Señor, a su nombre, dele un fuerte aplauso al Señor. Jehová es mi pastor, nada, nada nos va a faltar. 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Amén, hermanos. ¿Quién nos levantará? A ver, hemos cantado un cántico. ¿Cómo dice, hermano? ¿Quién te levantará? ¿Quién nos va a levantar, hermano? ¿Quién nos va a levantar, hermano? A ver, cantamos un poquito, por favor, ¿se puede, Ronaldito? A ver, a la cuenta de tres. A la una, a las dos y a las tres.

al Señor, ¿quién me ayudará? ¿Quién nos levantará? Ahora el problema más grande, ¿sabe qué estamos, hermano? ¿Cómo el enemigo roba, hermano? Escuche bien, ¿cómo roba, hermano, el enemigo nuestras nuevas, esas fuerzas, hermano? A través de nuestra boca. ¿Cuántos capos habrá aquí para hablar? Parece que no hay ni uno, empezando del pastor. No hay ni uno, hermano. Chacrita siempre creo que somos, hermano. Discúlpeme que les diga, no se van a ofender. La camanquiu siu bendicionaj. En tu boca está la bendición. Hoy día voy a ir. Te estoy adelante, voy a servir. ¿Sabe cuál es la palabra, el error más grande? Ya no puedo. Ya no puedo. Yo puedo con la ayuda de Dios. Yo voy a poder con el Señor. Él me va a ayudar.

fuertes aplausos al Señor. La Kamankyu bendiciona. No me voy a rendir a su nombre. A su nombre. Hay mucha gente que dice, no, no vale la pena ya. Hay muchos hermanos que he escuchado decir, hermano, nadie me agradece. ¿Cuánto me pagan? ¿Acaso aquí me pagan a mí? No es que no te pagan, el Señor te está dando vida. Al Señor le debes mucho. Gracias a Dios tienes esos hijos. Gracias a Dios tienes donde dormir. Gracias a Dios tienes todo. ¿Cuánto dice gloria a Dios? Aleluya. Y por agradecimiento, por amor, usted, hermano, tiene que, hermano, servir. No necesitamos que el hombre nos pague. A su nombre. Hermano, ahí está, hermano. Esa es la forma de perder, hermano, las fuerzas. A su nombre. No vas a dormir, te estoy viendo. 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Parate, ponte de pie los que hermano están a punto de dormir, hermano. A su nombre. No puede decir, ¿para qué voy a seguir? ¿Para qué voy a seguir más? Si así están, si el vocalista no quiere, ni el animador quiere, si el pastor tanto me está exigiendo aquí, ¿para qué más? ¿Acaso que siempre? No puede decir así este joven. Hay que decir, he hecho una promesa. Voy a seguir. Dios me levantará. Dios me dará nuevas fuerzas. Yo he prometido servirle, seguirle al Señor. Voy a servir. Ay, problema que una ya atacando cusquita. Siempre tengo problemas, tanto problema. Tengo problemas. No digas, hermano, los problemas, dice la palabra de Dios, que detrás de esos problemas, detrás de esas pruebas, viene una bendición para mí. Problema nakotanekusisim hilanakuyakanak. Alégrate si hay problemas. Si vienen problemas, hermano, alégrate porque estás bien en el camino del Señor. Peor todavía si hablan mal de vos, si piensan mal de vos, si te odian, mucho más alégrate. Porque no busques, hermano, que alguien te abrace, que te diga aquí algo. Si hay problemas, hermano, alégrate. Porque Dios, hermano, te dice, yo estoy contigo. Yo estoy contigo. ¿Quién está con nosotros, hermano? Él está con nosotros. Si Dios está con nosotros, ¿quién contra nosotros? ¡A su nombre! Dios no me está respondiendo. ¿Cómo que Dios no te va a responder? Dios responde. Amén, hermanos. A su nombre. No puedes, hermano, hoy quedarte, rendirte. Y esto, en este día, escúcheme bien. Necesitamos tomar nuevas fuerzas. Alguien hoy día tiene que preguntarse, decir, papá, yo quiero ser un hombre de oración. Cierra tus ojos ahí donde estás. Escúchame esta palabra. Juan, Luis, Jaime, hermana Marta, hermana Luisa, hermana Juanita, te llamas. Hoy día tienes que decirle al Señor, papá, yo quiero
quiero ser un hombre de oración. Quiero tener fuerzas para hablar contigo. Quiero seguir congregándome con el primer amor.

Me preparaba desde el día sábado, me alistaba para poder venir domingo. Han pasado años. Ahora parece que estoy viniendo por una obligación. Han pasado años. Parece que estoy viniendo porque estoy llevando un cargo. Necesito nuevas fuerzas para amarte. No quiero servirte con tibieza. Tu palabra dice: ojalá fueras frío. Por cuanto eres tibio, te vomitaré. ¿En qué momento has perdido hablar con el Señor? ¿En qué momento nos hemos hecho robar las fuerzas? ¿En qué momento has bajado las manos, hermana? Muchas veces has pensado ya no venir más. Muchas veces dijiste: parece que es peor en la iglesia. En la casa no más me quedaré. En la casa no más oraré. Seguí en el camino del Señor, porque un día has prometido a Dios, a un Dios vivo, al dueño de tu vida, servirle hasta el final. Por tanto, no puedes permitir al enemigo que te robe las fuerzas. Oh, Santo Dios, aleluya.

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conoces, Señor. Señor, sigo aquí, papá. Quiero seguir, Señor.

¿Cuántos quieren nuevas fuerzas? ¿Cuántos quieren nuevas fuerzas? ¿Cuántos quieren nuevas fuerzas? Levante su mano, aleluya, aleluya. ¿Cuántos quieren nuevas fuerzas? Oh, santo, santo, santo. Con carisma ya chamunabhta. 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Machaka chamana yahmunta tatai. Yadap asitaya saba kachatar asima. Nayatai kuyap ayasita. Ap asitai koyan suma ukeha. Yadap asitaya kuyap ayasitaya. Oh, santo, santo, santo, santo. Gracias por hablarme, dile. Gracias por hablarme. Señor, hoy, Dios mío, yo me levanto. Hoy, Señor, Dios mío, me levanto, papá. Y no me rendiré, papá. No me rendiré, Señor Jesús. Aleluya, Santo Dios. Ahí donde estás, ponte de pie, por favor, que hay tus clases. Dios ardios pagará ya ni para nacas loctas. Ucam para nacam locta malayar. Hupak chamaniu munat hilat kuyak. Hupak chamaniwa. Hupan waut himachak chamaha. Él tiene nuevas fuerzas y tú necesitas esas nuevas fuerzas. ¿Qué quieres decirle a papá? Alguien puede decir, papá, perdóname. Perdóname, Señor. He dejado de orar. Me he descuidado el ayuno. Perdóname, papá. Señor, permítame, Señor, predicar tu palabra. De ganar almas, Señor. Aquí estoy, dile, aquí me tienes, Jesús. Levante su mano, dile cuánto le amas. Alguien puede decir, Jesús, yo te amo. Pero, Señor, quiero demostrarte con hechos. Dígale fuerte, Jesús, te amo, pero quiero demostrarte. No quiero amarte de labios, papá. Quiero demostrarte, Señor, con mis hechos hoy día, papá, y por siempre.

¿Cuántos quieren nuevas fuerzas? Levante la mano, levante la mano. Hoy es mi día, papá. Ya no tenía fuerzas. Mira, mira, mira, osa. ¿Cuántos quieren nuevas fuerzas? Levante la mano, yo necesito nuevas fuerzas. Así no puedo servirte, papá, a medias. Mira, mira, levante, levante sus manos arriba, arriba, aleluya. Los que necesitan nuevas para vencer a todo mal y para servirle al Señor, aleluya, aleluya, aleluya. Mira, mira, oh Santo Dios de la gloria, aleluya, aleluya.

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0: tarde y 6 minutos.
1: Son las 9 y 6 minutos.

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1: ¿Sabía usted que probablemente ya Jesús se le había aparecido en el Antiguo Testamento a algunas personas? Hoy vamos a entrar en aguas profundas y vamos a estudiar lo que es una cristofanía. Te aseguro que aprenderás muchísimo en este video, así que no te vayas, que ya comenzamos. Hola, Dios te bendiga grandemente. 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Y bien, es verdad que en algunos videos tocamos temas muy básicos y fundamentales de la fe, pero hay momentos en los que debemos ir un poco más profundo. Es por esto que en este video vamos a estudiar una de las profundidades bíblicas más hermosas y a la vez misteriosas. Se trata de un término teológico conocido como cristofanía, que simplemente estudia las apariciones de Dios, en específico de Cristo, en el Antiguo Testamento antes de su encarnación. Le explico. Hay pasajes que parecen revelar que Cristo tomó apariencia humana en algunos momentos del Antiguo Testamento para aparecer al hombre y dar así un mensaje especial. Muchos creemos que en algunos pasajes bíblicos la expresión el ángel de Jehová que se le apareció a algunas personas pudiera estar refiriéndose a Jesús mismo. Les aclaro que este no es un tema relevante.
2: 9:20
1: Es el cardinal del Evangelio, pero sí es una curiosidad bíblica que es muy interesante de estudiar. Permíteme citarles 2 o 3 ejemplos de cristofanías en el Antiguo Testamento, aunque digamos que sin ningún orden cronológico en esta ocasión, solo para, digamos que ir desde el ejemplo más sencillo y básico hasta el más profundo. En primer lugar, tenemos el caso de Manoa y su esposa, quienes serían luego los padres de Sansón. Cuenta la historia bíblica que a ellos se les apareció el ángel de Jehová, primero a la mujer, incorporándose luego Manoa, su esposo, y recibieron la promesa de que les nacería un niño con un don especial, mucha fuerza dada por Dios, a quien llamarían Sansón. Cuando Manoa oyó aquellas palabras, le preguntó al ángel, ¿cuál es tu nombre para que cuando se cumpla tu palabra te honremos? Y el ángel de Jehová respondió, ¿por qué preguntas por mi nombre que es admirable? Aquí podemos ver que el ángel de Jehová se identifica con el nombre de admirable, claramente un nombre que lo posee solo Cristo, como lo profetizó Isaías. Enseña la Biblia que cuando se fue aquel varón, aquel ángel, Manoa se quedó aterrorizado y dijo a su mujer, ciertamente moriremos porque a Dios hemos visto. Las palabras dichas por el ángel y la declaración de Manoa de que habían visto a Dios mismo obviamente indican que aquel no era cualquier ángel, sino que muy posiblemente era Cristo mismo preencarnado. Otro ejemplo es el de Jacob, quien venía de regreso de la casa de su tío Labán hacia su tierra, pero tenía mucho miedo porque debía encontrarse con su hermano Esaú, quien había prometido 20 años atrás que lo mataría por haberle quitado la bendición de su padre. La noche antes de ese encuentro, Jacob se queda solo en el campamento y de repente un varón comienza a luchar y forcejear con él durante toda la noche. Tal parece que inicialmente Jacob pensaba que se trataba de un hombre cualquiera, pero en algún momento de la pelea se dio cuenta de que este era un ser celestial y le pidió que le bendijera. Aquel varón le cambió el nombre de Jacob a Israel y lo bendijo. Luego Jacob le dijo, declárame ahora tu nombre. Y el varón respondió, ¿por qué me preguntas por mi nombre? Y lo bendijo allí. Y llamó Jacob el nombre de aquel lugar, escuche esto, Peniel, porque dijo, vi a Dios cara a cara y fue librada mi alma. ¿A quién vio Jacob? A Dios. Otra vez vemos que este no era un ángel cualquiera, pues dijo Jacob que había visto a Dios cara a cara y aún así no había muerto. En el libro de Oseas dice que Jacob luchó con el ángel y venció. Lloró, clamó para que lo bendijera. Allá en Betel se encontró cara a cara con Dios y Dios habló con él. Como ustedes pueden ver, todo indica que fue Dios mismo quien se le apareció a Jacob en Betel. Por último, tenemos el caso de Abraham y Melquisedec. Luego de que Abraham libertara a su sobrino Lot de las garras del enemigo, se le apareció un misterioso ser llamado Melquisedec, quien bendijo a Abraham y recibió de éste los diezmos. Algunos creen que este personaje fue un hombre real que simplemente era tipo de Cristo, o sea, tenía cualidades semejantes a las de Jesús, pero no se puede ir un poco más allá, según ellos. Sin embargo, los detalles que el libro de Hebreos establece sobre Melquisedec nos pudieran servir como base para decir que ese misterioso ser era Cristo mismo preencarnado. Primeramente, dice que era rey de justicia y rey de Salem. Salem significa paz. Jesús es el príncipe de la paz, según Isaías 9:6. También dice que era sacerdote del Dios Altísimo. Cristo es nuestro sumo sacerdote. Además, dice que él era sin padre, sin madre, sin genealogía, que ni tiene principio de días ni fin de vida, sino hecho semejante al Hijo de Dios. Y lo más notable que dice Hebreos sobre este pasaje es que aquel Melquisedec permanece sacerdote para siempre. Lo más grande de este pasaje, en mi opinión, es que está diciendo que Melquisedec mismo no tenía genealogía humana, no tenía principio ni fin, y dice que permanecía como sacerdote para siempre. Obviamente todo ser humano tiene una genealogía, padre, madre, tiene un fin, un principio y un fin. Muchos estudiosos han hecho investigaciones para encontrar la historia de este misterioso Melquisedec, pero ha sido en vano. No existe ni un solo registro en la historia de ese rey. Otro dato poderoso que debemos conocer es que Melquisedec sacó pan y vino, curiosamente los mismos elementos que Cristo instituyó en la Santa Cena. Y por último, Hebreos enseña que Melquisedec era mayor que Abraham. Oiga esto, porque el mayor bendeciría al menor. Yo pregunto, si Abraham es el padre de la fe, ¿quién pudiera ser mayor que el padre de la fe? ¿Un simple rey político? Obviamente no. Todo indica que es muy probable que este personaje haya sido también una aparición de Cristo preencarnado. Ahora bien, termino con esto. Si Dios apareció en forma humana en algunos momentos del Antiguo Testamento, ¿por qué decimos que fue Jesús y no el Padre o el Espíritu Santo? La realidad es que de la Trinidad de Dios, el único que se despojó de su gloria fue el Hijo, el Verbo. En una ocasión Jesús orando dijo: Padre, glorifícame tú al lado tuyo con aquella gloria que tuve contigo antes que el mundo fuese. Tal parece que antes de la creación, Cristo se despojó de cierto nivel de gloria para ser Él quien tuviera contacto con el hombre, pues nadie puede ver toda la plenitud de la gloria de Dios y sobrevivir. Es por esto que dice la Biblia que Jesús es el Cordero de Dios destinado desde antes de la fundación del mundo. Lo hermoso es que cuando Cristo murió, resucitó y ascendió al cielo, el Padre entonces le exaltó hasta lo sumo y le dio un nombre que es sobre todo nombre. Pero es que Dios funciona de una manera tan perfecta, la Trinidad de Dios funciona de una manera tan perfecta que nuestra mente humana no puede comprender, que también la Biblia enseña que al final de los tiempos, entonces también el Hijo mismo se sujetará al Padre, quien le sujetó a Él todas las cosas para que Dios sea todo en todos. Amado hermano, todas aquellas apariciones de Cristo en el Antiguo Testamento simplemente apuntaban al día glorioso donde el Verbo se haría carne, nacería como cualquier otro bebé y caminaría entre nosotros para luego dar su vida por toda la humanidad. Ese es el hermoso Jesús al cual usted y yo servimos. Creo que este ha sido un tema muy interesante, un video muy interesante. Obviamente no podemos hacer dogma o doctrina de estos temas, pues simplemente son misterios profundos que están en la palabra y merecen nuestra atención, sí, pero como dije en otros videos, debemos tener también madurez para comprender que estos no son temas definitivos sobre nuestra salvación, sino más bien curiosidades y misterios bíblicos que exaltan a Cristo como el Verbo de Dios y de los cuales seguramente tendremos una respuesta definitiva cuando estemos en el cielo y comprendamos todos los misterios a la perfección. Me gustaría mucho saber tu opinión sobre este tema, así que por favor déjame saber abajo en la caja de comentarios. También recuerda dejarnos un fuerte like y nos vemos en el siguiente video mediante el Señor.
0: 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Son las 9:27. 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

Ahora vamos a decirle a nuestro Dios: quiero cambiar, oh Señor, ya no quiero ser igual. Cambia mi corazón, cambia mi carácter. Vamos a decirle con esta alabanza, con este canto a nuestro Dios, porque para el hombre es difícil cambiar, pero para Dios no hay imposible. Amén. Si nosotros le pedimos a nuestro Dios, si nosotros nos rendimos a nuestro Dios, Él puede hacer grandes cosas en nuestras vidas. Amén. Pero también es necesario poner de nuestra parte, mis amados hermanos, decidir en cambiar para bien. Amén. Vamos a decirle entonces con este canto: cambia mi carácter, Señor, cambia mi corazón.

Ayúdame, Señor, ya no quiero ser igual. Ayúdame, Señor, cambia mi corazón. Es necesario que nosotros le pidamos todos los días a nuestro Dios que le siga cambiándonos, moldeándonos como Él quiere, porque barro somos en sus manos y Él es nuestro alfarero. Amén. A continuación vamos a cantar este canto. Dice: a donde vaya, donde me encuentre, cuida mi vida, oh Padre amado. Yo soy tu hijo, Señor. Cuida mi familia, cuida mis hijos, le podemos decir en este canto. Cuida mi esposa, cuida mi vida, Señor. En tus manos está mi vida, cuídame de tropezar. Líbrame del peligro de la enfermedad. Vamos a decirle con este canto a nuestro Dios. Amén.

Vamos a decirle con este canto: toma mi vida, oh Padre amado. Yo he prometido servirte siempre. Hasta que vuelvas te esperaré, Señor. No importa el tiempo que ha de pasar, no importa el tiempo que ha de esperar, Señor. Yo he prometido servirte siempre. Yo he decidido servirte siempre, Señor. Y aquí estaré esperándote. Dice este canto para la gloria y honra de nuestro Dios Todopoderoso.

0: Son las 9:55.
1: Hay momentos que lloras, pero has decidido seguir a Cristo. Por eso, amados hermanos, los valientes aceptan al Señor y perseverarán hasta el final, amado hermano. No importa lo que venga, amado hermano, venga pruebas, venga lo que venga, amado hermano, siga adelante en el camino del Señor. Nunca te apartes de Dios, amado hermano, porque realmente Dios es misericordioso, misericordioso, amado hermano. Dios es amor. Por eso, amado hermano, quiero cantar esta alabanza. Hay una alabanza que dice, hermano: Jesucristo poderoso, déjame llorar en tus brazos. Solo Dios sabe cómo vives. Solo Dios sabe, amado hermano, cómo estás en este momento, cómo está tu hogar. Solo Dios sabe, hermano, si tienes problemas, enfermedades. Pero ¿dónde podemos acudir? En el mundo el hombre confía al hombre, acude a muchos brujos. Pero nosotros, amado hermano, acudimos a nuestro Dios Todopoderoso. Por eso quiero cantar esta alabanza. Dice de esta manera.

¿Cuánto van a perseverar hasta el final? Pase lo que pase, hermano, siga adelante. Si usted va a seguir perseverando, amado hermano, hasta el final, hay un lugar bien hermoso preparado para ti. Pero dice, hermano, pronto, si muy pronto, llegará a ese lugar hermoso. Es un huerto hermoso, amado hermano.

0: son las 10 y 33 minutos.
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4: Shalom Alejem, paz para todos ustedes amigos de Historia del Futuro, porque para Dios el futuro es historia. Bienvenidos a esta nueva conferencia que tendrá lugar acá, en la ciudad del Alto de la Paz, en el Estado Plurinacional de Bolivia, en Sudamérica, en la congregación Estudio Bíblico Parusía. Bienvenidos a Historia del Futuro, muy buenos días, Dios lo guarde, un fuerte aplauso al Señor. Bien, en esta oportunidad voy a desarrollar un tema que titula Destrucción Repentina. Marcos capítulo 13, versículo 7. Mas cuando oigan de guerras y de rumores de guerras, no se amedrenten, no se turben, no entren en pánico, porque es necesario que suceda así, pero aún no es el fin, porque se levantará nación contra nación y reino contra reino. Bien, de acuerdo a las profecías bíblicas que nosotros estamos viendo cumplirse en este tiempo, no cabe la menor duda que estamos a un paso de experimentar el momento más glorioso para la iglesia en los últimos siglos, anhelado, esperado, proclamado, predicado por el pueblo del Señor a lo largo de más de 2000 años, y hablo del arrebatamiento de la iglesia. Estas profecías que se están cumpliendo en este tiempo definitivamente nos tienen que hacer reaccionar y despertar. Estamos viendo cómo en el mundo entero se ha levantado una tremenda situación que ha provocado una crisis, en principio diplomática, y aparentemente va a llegar a ser una crisis militar que amenaza a la humanidad entera.
5: Silencio.
4: Y esta situación está tomando un ritmo grave, porque políticos, diplomáticos y naciones enteras se temen lo peor. En las últimas semanas, un país ha sido el más mencionado dentro de las noticias a nivel mundial, un país llamado Corea del Norte. Poco es lo que se sabe realmente de esta nación, pero sin embargo, lo que se conoce de ellos es alarmante, preocupante, porque ha desarrollado una carrera armamentística nuclear que pone en peligro a naciones enteras, no solo en su propio vecindario, sino que Corea del Norte se ha atrevido a amenazar a países de otros continentes con enviarles ojivas nucleares, misiles intercontinentales, y otras cosas más. Esto ha hecho, sin lugar a dudas, que se empiece a especular y a manejar en el vocabulario, no de la iglesia, esto es lo más curioso, no de la iglesia, sino de los medios seculares, el término Tercera Guerra Mundial. ¿El mundo está al borde de la Tercera Guerra Mundial? Es la pregunta más recurrente que ha emergido en los medios de comunicación en los últimos meses, tal vez en los últimos 3. El presidente Donald Trump lleva poco tiempo en el poder y estaría al borde de desatar lo que el mundo llama la Tercera Guerra Mundial. Primero quiero aclarar esto. Lo que está cerca no es la Tercera Guerra Mundial. Es lo que bíblicamente se llama la batalla de Gog y Magog. Eso sí, la Biblia no lo llama Tercera Guerra Mundial. Lo llama la batalla de Gog y Magog. Acá el Mesías Yeshua anticipa que antes del arrebatamiento no solamente se van a oír situaciones graves como aparición de falsos profetas, terremotos, huracanes, tsunamis, etc., sino que hace una mención en el verso 7 a 2 eventos trascendentales. Oigan de guerras y de rumores de guerras. Estamos viendo una guerra que se ha dado en los últimos años en Irak, que terminó, en el derrocamiento y ejecución posterior de Saddam Hussein. Fue una guerra, la guerra del Golfo Pérsico, la crisis en Irak y todo lo que ocurrió. Mire lo que está pasando en Siria, un país prácticamente devastado y arrasado por un conflicto que ya aparentemente ha superado el millón de muertos. Un país del cual he predicado en bastantes oportunidades y aparentemente iba a entrar en un periodo de transición a la pacificación y lo único que he hecho es explotar en pedazos la situación política dentro de esa nación, sumergiéndolo no solo en una guerra civil al país, sino creando un conflicto multinacional. Voy a hablar tal vez de Siria más adelante porque es parte de este paquete de prédica que voy a dar. Estamos viendo una guerra en Siria, una guerra civil que terminó convirtiéndose en un conflicto internacional. Guerra civil porque, en principio, lo digo bien, comenzó con un conflicto político, ideológico, luego ya militar, entre opositores y oficialistas, para hablar en términos bolivianos, el gobierno contra oposición, que terminan agarrándose de votos a balas, a tiros en las calles, y empieza a agravarse la situación, y de pronto, hoy en día, Siria se ha convertido en un verdadero pandemonium, una caja de Pandora para todas las naciones. Un problema irresoluto para las Naciones Unidas, que amenaza con
6: expandirse. 10:44 minutos.
4: Enteras. Lo cierto es que ya no solo estamos hablando de guerras, estamos hablando de otra cosa más, y rumores de guerras. El mundo literalmente cree que va a estallar una guerra. Ese es un rumor de guerra. Estamos viendo que hay ya rumores de guerras en el mundo, nuevos conflictos. Literalmente lo que acá el Mesías dijo se está cumpliendo, rumores de guerras, rumores. Pero el Mesías hace una puntualización y dice, no se turben cuando escuchen esto en las noticias. Cuando ustedes escuchen que hay guerra aquí y rumor de guerra por allá, no se amedrenten, no se desesperen. No caigan en el pánico, en la desesperación. Esto no nos puede llevar a la desesperación. Al contrario, nos debe llevar a la consagración. ¿Entiende, Kicho Manayu? Escúcheme bien. A la consagración, no a la desesperación. No se turben, no se desesperen, porque es necesario, oiga esto, es inevitable, es necesario que suceda así. ¿Es necesario para qué y para quién? Primero, ¿para quién? Para que Dios sea glorificado. ¿En qué manera? En que su palabra se cumpla. No se puede evitar, es irreversible. Es necesario que se cumpla porque ese es el plan trazado por Dios para llevar a la humanidad a un tiempo de juicio debido a la maldad del mundo. Este es el camino inexorable que tiene que transitar la humanidad para los próximos meses y años en los cuales este planeta estará envuelto en una gran calamidad mundial. Es necesario. Pero dice que todavía nosotros vamos a ver guerras y rumores de guerras. Vamos a ser parte de la primera parte tal vez de este conflicto, del, tiempo pretribulacional, preapocalíptico, y que vamos a escuchar que empiezan a suceder estas cosas. Pero lo peor viene en el verso 8, cuando dice, porque se levantará nación contra nación. Fíjese la correlación entre los dos versículos. Guerras, rumores de guerras, porque se levantará nación contra nación. O sea, que esto se va a concretizar. El mundo inevitablemente va a ser víctima de sus propias maldades. Un planeta Tierra que en los últimos años ha alcanzado una población de 7,000 millones de habitantes. Nunca antes este planeta estuvo tan poblado. Pero curiosamente ha desarrollado, después de la Segunda Guerra Mundial, el potencial, dicen los científicos, para hacer explotar este planeta 27 veces diferentes por completo, de tanto armamento nuclear que han fabricado los humanos. Existen 500,000 científicos en el planeta que trabajan diariamente inventando y fabricando nuevas armas de destrucción masiva, bombas. Imagínense, trabajando para su propia autodestrucción. Qué terrible que los países, en nombre de la paz, se armen para la guerra. Y ahora estamos viendo un planeta que inexorablemente va a seguir este camino de guerras, de rumores de guerras, que dejarán de ser rumores y se van a concretar en verdaderos conflictos bélicos. Esto es inevitable. Y en medio de esta crisis que se ha dado en el mundo en las últimas semanas, los diplomáticos en las Naciones Unidas, los políticos en el mundo, han levantado la voz. Ni qué decir de muchas naciones que a través de sus pueblos mismos están pidiendo que por favor el mundo no se vea envuelto en un conflicto. Están llamando a las partes a la moderación para que no se tenga que llegar a los extremos de la guerra. Y mire, eso pasa porque hoy en día la gente espera que algo ocurra ante lo que está sucediendo principalmente entre Estados Unidos y Corea del Norte. Y digo bien, escuche bien, la gente está esperando que algo ocurra y que evite la tragedia. Hermano, nosotros no esperamos que algo suceda, sino que alguien aparezca. Hay dos caminos: o el mundo que espera algo, o la iglesia que espera a alguien. Siempre a la gente le gusta esperar que algo ocurra, que algo ocurra. No, a nosotros no nos interesa que algo ocurra. Nos interesa que alguien aparezca. Y es el Hijo de Dios. Y cumpla su promesa de recoger a los que le aman. La palabra de Dios dice en Hebreos capítulo 9, verso 28, lo siguiente. Hebreos capítulo 9, versículo 28. Dice la Escritura: y también así, el Mesías fue ofrecido una sola vez para llevar los pecados de muchos, y aparecerá por segunda vez sin relación con el pecado para salvar. Escuche, ¿para qué? Salvar. ¿Pero salvar de qué? A los que le esperan. ¿Pero salvarlos de qué? De la ira venidera, de la gran tribulación, de la gran desgracia, la gran calamidad, de la hora de juicio, de la hora de prueba que ha de venir sobre todo el planeta Tierra en los años venideros. El Mesías murió en la cruz para salvarnos de nuestros pecados la primera vez. Ahora vendrá para salvarnos de la destrucción que vendrá al mundo debido a los pecados de los que no se arrepienten. Escúcheme bien. Vino la primera vez para salvarnos de nuestros pecados. Ahora vendrá, escuche bien, para salvarnos del juicio que caerá en el mundo por culpa de los pecados de los que no quieren arrepentirse, de las personas y pueblos que no se han humillado ante Dios ni han creído el Evangelio. Vendrá para salvarnos de algo terrorífico que ocurrirá en este planeta en los próximos años. Jesús en la cruz murió para salvarnos del infierno y del lago de fuego, pero ahora vendrá para librarnos de la gran calamidad que vendrá aquí en la tierra. Escúcheme bien. Los próximos años serán de calamidad y de devastación, pero Jesús promete que vendrá a salvar a los que, fuerte, le esperan. Pero gran desgracia, gran. La mayoría de la gente no lo está esperando. Y no hablo de los inconversos, estoy hablando de las iglesias. No están esperando a Jesús. Estamos cayendo en dos extremos gravísimos y peligrosos. Los predicadores que ya no creen en el arrebatamiento, que no predican las profecías bíblicas, que no esperan que Jesús venga, por el contrario, dicen Jesús no va a venir. Ahí están todos estos apóstoles herejes de la prosperidad, todos estos predicadores que se declaran apóstoles y la mujer profeta, todos estos grupos de herejes abiertamente no creen en el arrebatamiento. Desmienten o tratan de desmentir, mejor dicho, esta gran verdad bíblica. El arrebatamiento de la iglesia antes de la tribulación, por cierto. Pero del otro lado están los predicadores que dan fechas para la venida del Señor por su iglesia y las fechas no se cumplen. Los dos extremos. Los que no creen y los que creen mal. Y predican mal. Y confunden a la gente y no tienen los pantalones, la decencia, la hombría y la cara para presentarse ante sus seguidores y reconocer que se han equivocado, que han mentido y que sus cálculos matemáticos y astronómicos han fracasado. Hoy, 14 de mayo del año 2017, en el calendario gentil se recuerda un año más de la refundación del Estado de Israel. Es una fecha histórica. En 1948 flameaba por primera vez en medio de las naciones este pendón, cumpliendo la profecía de Isaías 11, que dice que se levantará un pendón entre las naciones, una bandera, y juntaré a todos los desterrados de Israel de los cuatro rincones de la tierra. Y a partir del 14 de mayo del 48, el pueblo judío empieza a regresar en masa al Medio Oriente y a refundar el Medinat Israel, el Estado de Israel, y cumplir más de 950 profecías bíblicas que anticipaban que el pueblo judío, una vez que se levante la bandera, se rejuntaría de los cuatro extremos de la tierra. Mateo 24, versículo 32. De la higuera, que es el emblema de Israel, aprended la parábola: cuando ya su rama está tierna y brotan las hojas, es decir, la nación reverdece, sabéis que el verano está fuerte, cerca. El verano, a diferencia del invierno, en el invierno las flores mueren, se marchitan, caen. Pero en el verano la esperanza reverdece. La tierra produce fruto abundante. El verano es el emblema del Mesías en la literatura rabínica. El Mesías es llamado entre los rabinos el verano, porque el verano hace reverdecer a la nación. Y la higuera es el emblema de Israel. La higuera, escúcheme bien, es el único elemento en la botánica que crece aún en los ambientes más inhóspitos y agrestes. La higuera puede echar raíces aún en medio de las piedras, mi amigo, y no hay poder que lo mueva. Sus raíces son tan profundas que difícilmente lo pueden arrancar, prácticamente imposible arrancarla. Y así Israel ha crecido en medio de un ambiente totalmente hostil del mundo islámico. Así Israel ha crecido, y cuando vean a Israel reverdecer como nación, tomando en cuenta que el pueblo judío estuvo desterrado, sin patria, mi pueblo, por tantos siglos, desde el año 70 de la era cristiana, el pueblo judío fue dispersado entre los pueblos hasta el final de la Segunda Guerra Mundial, por cierto, donde murieron 6 millones de judíos. Los judíos fueron las principales víctimas de la Segunda Guerra Mundial, e inmediatamente ese sufrimiento, a ese momento de derramamiento de sangre masiva y de muerte, de dolor en medio de la nación, que diezmó al pueblo, principalmente en Europa, al pueblo judío residente en Europa, surge la esperanza. La nación rebrota y los judíos regresan a Israel. Y el regreso de los judíos a Israel es la señal inequívoca que el Mesías regresa por su iglesia.
6: Saludos desde Jerusalén en el Día de la Independencia de Israel. Hace 69 años se fundó el Estado de Israel. Fue un momento victorioso para nuestro pueblo. Habíamos estado dispersos por todo el mundo durante milenios y retornamos a nuestra tierra ancestral para construir un refugio seguro donde vivir y prosperar. Ahora muchos dudaban de que este pequeño estado de Israel lograría sobrevivir. Estábamos rodeados de enemigos hostiles que nos atacaron una y otra vez. Así que quizás para algunos este escepticismo estaba justificado, pero sobrevivimos mucho más que eso. Nosotros prosperamos. Hoy Israel es fuerte, democrático y próspero. Y no tengo ninguna duda de que en los próximos 69 años, Israel continuará progresando siendo fuerte y próspera. Nuestra historia es una historia de esperanza, no solo para el pueblo judío, sino para toda la humanidad. Perseveramos en la adversidad contra las probabilidades. Cualquier persona que lucha por una causa justa, luchando contra posibilidades aparentemente insuperables, podría inspirarse en nuestra historia. Feliz Día de la Independencia a todos nuestros amigos alrededor del mundo.
4: Los judíos regresan a Israel y el Mesías regresa por su iglesia. Es una tras de otra. Por eso lo dije en una conferencia anoche y lo repito hoy. Todos los predicadores que en algún momento, como los testigos de Jehová o los adventistas del séptimo día o cualquier otro predicador que hubiere puesto fechas a la venida de Cristo o al arrebatamiento de la iglesia, que son cosas diferentes, antes que el pueblo judío hubiera sido refundado en 1948, estaban condenados inexorablemente a la equivocación. Porque Jesús no puede venir por la iglesia sin que primero los judíos regresen a Israel para cumplir las profecías apocalípticas en su propio territorio, donde aparecerá el anticristo, donde los dos testigos aparecerán en Jerusalén y los 144 mil judíos predicarán. Si usted mira las profecías apocalípticas, Israel es el centro del mensaje. ¿Y cómo podía cumplirse eso si Israel no había llegado a su propio territorio? Si ni siquiera se dio la restauración hasta ahorita de las 12 tribus. Ojo, recién están apareciendo tribus
7: de Israel. 10:58
4: 17, que los 144 mil salen de las 12 tribus. ¿Cómo? Pero si todas las tribus no han aparecido todavía. Ya apareció Manasés, Zabulón, Neftalí, Aser, ya han aparecido. En la China, en la India, en Etiopía, en Pakistán, en Afganistán aparecieron tribus judías. En Etiopía, en el Yemen, en la región más remota del África. Y esos judíos dejaron las plumas, dejaron de andar desnudos en medio de la selva para ahora regresar a Israel. Mire, Dios está restaurando las 12 tribus. Por eso le digo, todo predicador que dio fechas para el arrebatamiento, para la segunda venida, antes de 1948, estaba condenado inexorablemente al error, como los testigos de Jehová, que en el año 1920 construyeron en Estados Unidos una casa con piscina para recibir a Elías y Moisés. Y se quedaron con la casa y con la piscina llena, porque nunca llegaron. Porque tampoco los judíos habían llegado a Israel. Pero a esto vamos. Pero no fue solo hasta antes de la refundación del Estado de Israel que los profetas herejes estos salieron con fechas. Ahora se creyeron con más derecho. Dijeron, ahora los judíos están en su tierra, ahora sí podemos sacar nuestros cálculos de acuerdo a las profecías de Daniel, del Apocalipsis, a ver, vamos a asomar. ¿Por qué? Porque aquí hay una advertencia seria. Y enseguida voy a entrar. Verso 34. De cierto os digo que no pasará esta generación hasta que todo esto acontezca. ¿Qué es una generación? Lo repito por enésima vez en todas mis conferencias en el mundo entero. Generación es el tiempo, época, transcurrir del tiempo que sucede entre dos eventos históricos. Eso es una generación. El transcurso de tiempo que corre, la época que corre entre dos eventos históricos trascendentales para el mundo. Y nadie va a negar que el milagro del siglo XX es el renacer de Israel. Que una nación desaparecida durante no solo años, no solo siglos, milenios, ¡pum!, se levante de la noche a la mañana y surja, como dijo Isaías. ¿Quién oyó cosa semejante?, dice Isaías. ¿Habrá de nacer una nación en un solo día? Pues sí, dice. Juntaré a los desterrados de Israel de los cuatro rincones del planeta y los plantaré en la tierra que yo les entregué a Abraham, a Isaac. Israel, y nunca más serán arrancados de ella. Dice el profeta Amós, capítulo 9, verso 14 y 15. Nunca más los judíos serán sacados de Israel. Los plantó Dios en la tierra que Él nos entregó. Entonces ustedes podrán ver que ese es el principio.
7: La radio te informa la hora, 11 en punto.
4: Principio de la generación, 1948. Aunque ya en el 47, grandes cantidades de judíos empezaron a llegar de Europa a Israel. Pero el 48 ya, como tal, el 14 de mayo, se lee la Teudat. Es así como los llamamos los judíos, la Teudat, que es el acta de nacimiento, de fundación de la nación. O sea, el acta de la independencia, pues. A la cabeza de David Ben-Gurión, que fue el primer primer ministro, el que tuvo el honor de leer en Tel Aviv en aquel momento, que era la capital de Israel en ese momento, porque los judíos no habían entrado a Jerusalén sino hasta el 67. Entonces, como puede ver usted, a partir de ese momento corre la generación. Y Jesús dice, esta generación, la generación, la gente que estuvo viva, presente y nació de 1948 para aquí, En eso sí hay que ser claro, en eso sí no hay exageración, no hay mentira, no hay distorsión. Jesús lo está diciendo. La generación que va a ver los eventos finales de la historia es la gente que ha nacido del 48 para adelante. Y como me preguntaron en cierta oportunidad en Caracas, Venezuela, en una entrevista, me dijeron, doctor David Diamond, queremos hacer una consulta, hola. ¿Usted considera que nosotros somos una generación privilegiada de acuerdo a esta profecía? ¿Que nosotros somos privilegiados de tener la posibilidad de vivir los eventos finales de la historia? Le dije, no, nosotros no somos privilegiados, somos desafiados, y eso es peor. Porque como nunca antes, la iglesia debería estar consagrada, porque de acuerdo a esta profecía de Jesús, no de Pablo, no de Juan, de Jesús, en persona, nosotros somos la última generación de la iglesia en la tierra. Somos la última generación. Si usted cree que el arrebatamiento va a ser de aquí a 100 años, usted está perdido, mi amigo. La generación que vio el reverdecer de la higuera verá el fin de los tiempos. Y Jesús asevera, ojo, dice, cielo y tierra van a pasar, pero esta palabra sí se cumplirá. No pasará. Mire, dos cosas no pasarán. La palabra y la generación. Vea, de cierto os digo que no pasará esta generación. No pasará, ¿no pasará a qué? A la tumba, pues. No pasarán a la muerte los que nazcan en esta generación sin que todo esto pase, acontezca delante de sus ojos. Y tampoco pasará la palabra que lo garantiza. ¡Tremendo! Dos cosas que no pasan. La palabra, o sea, la promesa de Jesús, y la generación que nace el 48. Ojo, Jesús da una pista, da la generación, pero el día, o esa conjunción, en gramática, conjunción, sabes que tiene una conjunción, el y, o, pero, más, aún, son conjunciones. Por ejemplo, pero, dice, ojo, pilas, ojo, les estoy diciendo cuál es la generación, pero, hasta ahí nomás.

los humanos pecadores, ¿qué explicación le podemos pedir a él? Pero que juegue con su propia dignidad, que Dios sea un pelele, que juegue con su propia dignidad. Entonces, ¿dónde queda lo que Jesús dice? Mi palabra no va a pasar, ojo, con eso no jueguen. Porque yo no juego con mi palabra. ¿Quiénes son ustedes para jugar con ella? ¡Uy, aleluya! Dios no juega con su palabra. Dios no está jugando a ser Dios. Dios no juega ni con su santidad, ni con sus promesas, ni con su palabra. Su palabra no pasará. Van a pasar todos estos herejes. Eso sí van a pasar. Y van a pasar a condenación si no piden perdón. Solo mi Padre, dice, solo mi Padre sabe el día y la hora. Si hay alguien que sabe día, hora, minuto y segundo, es Dios. Porque todo está en sus manos. Lucas 21, versículo 9. Y cuando oigan de guerras, ya hemos hablado de esto, y sediciones, explico qué es esto, no se alarmen. Como dijo su pan el chapulín, que no pande el cúnico. Es decir, que no cunda el pánico. Porque es necesario que estas cosas acontezcan primero, pero el fin no será inmediatamente. Por el contrario, esto recién empieza, mijito. ¿Escuchó? Recién está empezando, mijito, recién está empezando. ¿Qué es una sedición? Aquí vamos a explicar esto. La sedición es el levantamiento, la rebelión de un grupo de personas, o tal vez de la mayoría de la población de un país, contra el orden legalmente constituido para tomar el poder por la fuerza. Eso es una sedición. Cuando un grupo de personas o una gran parte de la población se rebelan contra la autoridad y contra el orden legalmente constituido para tomar el poder por la fuerza. Y esto suele pasar cuando hay descontento social con el gobernante o cuando hay un hastío contra la dictadura, el abuso de poder y la tiranía del mandatario. Miren lo que está pasando en Venezuela. Es un país en franco proceso de sedición. Un ejemplo es Venezuela. Eso es una sedición, hermanos, hermanas y suegras. Cuando ya se levanta la población porque ya no aguanta más. Cuando la democracia se descompone, se pudre y apesta por medio de la corrupción que la dirige. Entonces el pueblo se levanta y pasan de los votos a las balas. Eso es una sedición. Cuando surge una fuerza de descontento social incontrolable para el gobierno, que ve que se le sobrepasan las masas y amenazan derrocarle. Eso es una sedición. Y Jesús no solo advierte que habrán guerras, rumores de guerras, sino sediciones, y concluye en el verso 10 cuando dice: y se levantará nación contra nación, reino contra reino. Y aquí explico esto una vez más. La palabra reino viene del griego etnos, de donde viene la etnografía, que es una rama que sociólogos y abogados estudiamos. La etnografía es una rama de la sociología que estudia las culturas, tradiciones, costumbres, razas y civilizaciones de los pueblos. O sea, Jesús está diciendo que en el final de los tiempos va a haber un choque de civilizaciones, un choque de culturas, un choque de religiones, un enfrentamiento descomunal de razas entre sí. Y eso lo estamos viendo con guerras entre musulmanes, contra budistas, contra judíos, contra cristianos, en el aspecto religioso, pero lo más violento está por venir. Cuando veamos a la raza amarilla levantándose contra Occidente, cuando veamos a Oriente contra Occidente en una guerra campal en el final de los tiempos, porque la civilización oriental no soporta a la civilización occidental, que tenemos unos valores totalmente distintos a los de ellos.

0: Y estamos entrando en ese conflicto. Y lo peor de todo, que este conflicto emerge en medio de un polvorín. En el Asia, el continente más peligroso y volátil del planeta. El Asia, con una sobrecargada población mundial, donde los países más poblados del orbe están asentados en aquella región, la China e Indonesia. No estoy diciendo India, Indonesia, que es uno de los más poblados del mundo. China, Indonesia, la India y tantos países. Pero más allá de eso, estamos diciendo que China tiene 1.200 millones de habitantes. ¿Saben lo que es eso, suegras? Que de 6 habitantes del planeta, 2 son chinitos. ¿Saben lo que es eso? ¿Cómo crece esa población? Y hoy en día China es un país que exporta todo, especialmente habitantes. Lo que más está exportando es población. Increíble, ya no tienen dónde vivir y tienen que salir. Increíble. Pero lo peor de lo peor es que en ese concentrado de naciones, en ese territorio, están las 7 potencias nucleares que podrían poner en peligro el planeta entero. 7 potencias nucleares en el mismo continente. India, que ha desarrollado armamento nuclear impresionante.
1: 11:12
0: de tremenda envergadura. La carrera armamentística de la India es algo impresionante, y siendo que la India es uno de los países más pobres y carentes de alimentos, pero para armamento tienen de más. Prefieren no comer y armarse. Pakistán, claro, si la India desarrolla armamento nuclear, el enemigo de al lado, que es Pakistán, no se puede quedar cruzar de brazos. Y ya tuvieron una pelea a 4 rounds. Ya se han agarrado 4 veces India y Pakistán por un territorio geográfico conocido como la Cachemira. Una región geográfica disputada por 2 países. Y esa región provocó que los 2 países decidan armarse hasta los dientes con la intención de hacer desaparecer al otro. Se la tienen jurada, estos 2. Por si fuera poco, Japón. Japón ha creado y ha fabricado armamento nuclear de gran envergadura. ¿Cómo no lo va a hacer si ellos en carne propia, en el final de la Segunda Guerra Mundial, soportaron 2 bombazos en Hiroshima y en Nagasaki, cuando se utilizó por primera vez bomba atómica? Y le diezmó la población. Y déjeme decirle, lo he dicho en un principio, el mundo al final de la Segunda Guerra Mundial utilizó armamento atómico y devastó 2 ciudades al final de la Segunda Guerra Mundial. Pero hoy el planeta Tierra tiene tanto armamento nuclear que puede hacer volar en pedazos no 2 ciudades, sino el planeta entero 26 veces diferentes. Japón, que ya sabe lo que es en carne propia recibir una bomba atómica, ahora dice, no, es mejor, como en el boxeo, igual que en la iglesia de Eclesía, la secta de esa diabólica, dar que recibir, pum, más bienaventurado el que pega. Y ahora ellos se han armado hasta los dientes y están en la capacidad de hacer volar a cualquier país, en pedazos. El 4º país, China. China tiene el ejército más numeroso del mundo. Y es el que también más está invirtiendo en armamento. En los últimos días ya han anunciado que van a lanzar al mar su nuevo portaaviones, que tiene una capacidad de devastación descomunal. La China, con el ejército más poderoso del mundo y la economía más expansiva del planeta. China hoy, si bien es un país comunista en los papeles, en los hechos es más capitalista que los gringos. Y mire usted, China, que está colonizando la economía del planeta, está absorbiendo como una aspiradora voraz la economía del mundo. Países enteros que se alegran cuando sus gobiernos firman un convenio con China, vienen los chinitos y como son muchos como ratoncitos, ¡vum! construye una carretera impresionante y el pueblo dice, mire, estos chinitos han construido una hermosa carretera. Sí, lo que no saben los giles es que los chinos construyen carreteras no por ayudar a los pueblos, sino porque a través de esas mismas carreteras van a sacar los productos que ellos mismos han fabricado. Increíble, se están haciendo carreteras ya no en su país, sino en el de los otros, para sacar sus propios productos y venderlos a los demás y acabar con la economía de aquellos. Invadir su economía. Tremendo. Los chinitos. Súper inteligentes y numerosos. Y con un idioma del cual yo solo sé decir suegra. Lin Chen La. No puedo aprender ese idioma, es muy difícil, pero con esa palabra ya me puedo defender. Otro país. Violento, armado hasta los dientes. Turquía. Turquía, que es el único país del mundo entre dos continentes. Mitad de Turquía está en Europa y la mitad está en Asia. Y ese país ha desarrollado armamento en los últimos años. Poderoso armamento. En la Biblia se conoce como la casa de Togarma en Ezequiel 38:6. Los togarmitas, turcos. El imperio turco otomano, que ya tiene antecedentes de haber sido un imperio bélico en el pasado. Pero quedan dos más, y es a los que me los guardé para el final. Los dos países que están ahorita al borde de un nuevo conflicto. Corea del Sur y Corea del Norte. Y los dos tienen armamento nuclear. Y están enfrentados. En una guerra que nunca en honor a la verdad terminó. Porque ahorita todavía están en estado de guerra. Ahorita están en guerra esos dos. No militar. Pero la guerra en honor a la verdad nunca fue documento que diga se acabó la guerra, firmamos. No, nunca hubo eso. Jamás. En los hechos, técnicamente, las dos Coreas están en guerra. Gracias, muy amable hermanito. Se ha ganado un lugar en el cielo. Ahora miren, voy a hablar acerca de Corea del Norte y Corea del Sur en esta parte de la prédica. Hay dos países que están enfrentados, lo repito una vez más, Corea del Norte y Corea del Sur. Al igual que China y Japón, estos dos cuatecitos son hijos de un patriarca bíblico. Vea Job capítulo 1. ¿Quién es el padre de estos cuatecitos que tienen los ojos rasgados y que tienen una escritura muy singular? Fueron capaces de hacer la gran muralla china. Fueron capaces de desarrollar tecnológicamente de una manera impresionante y prácticamente impactar al mundo con su desarrollo en ingeniería, por ejemplo, el Japón. En tecnología, Corea del Sur. En comercio, la China. Miren ustedes, esos países, Vietnam. Tantos países son hijos de un solo padre en común. Job capítulo 1, verso 1. Hubo en la tierra de Uz un varón llamado Job. Este era un varón perfecto, recto, temeroso de Dios y apartado del mal. Cuatro virtudes. Perfecto y recto, es decir, justo. Era un hombre justo. Temeroso de Dios, que es el principio de la sabiduría, y apartado del mal, que es la inteligencia. Sí, hermano, este pata tenía todas las virtudes sabidas y por haber. Y le nacieron 7 hijos y 3 hijas. Y dice que eran las más hermosas del mundo. ¿Cómo yo no estuve vivo ahí? Lo hubiera convertido en mi suegro ese man. Miren, su hacienda era de 7,000 ovejas, 3,000 camellos, 500 yuntas de bueyes, 500 asnas y muchísimos criados. Era aquel el varón más grande entre todos los orientales. El padre de los chinos, los orientales. Y mire lo que harán sus hijos en el final de los tiempos, Apocalipsis 9. Mire la que harán los orientales. Estos chinitos son cosa seria. Una vez entraron a un restaurante y un señor le dice, disculpe señor, ¿qué desea servirse? Dice el chinito, el mozo, el dueño del chifa, al cliente. No sé, señor, ¿quiere comer carne de lata? ¿Cómo? ¿Quiere comer carne de lata? Seguramente estos chinitos deben enlatar la carne, dijo. ¿Carne de lata? No, sí, puede ser. Sí, por favor, ¿quiere comer carne de lata con aloz? ¿Carne de lata? No lo entiendo. ¡Carne de lata, mamá de los latoncitos! ¡Terrible! Eso chirito, cosa seria. Atroz. Ahora mire. Cosa seria hacer los chiritos. ¿Qué crees tú? Pues creo que me equivoqué. No, el 9. Así, 9, versículo 16. Y el número de los ejércitos de los jinetes era de 200 millones. Yo oí su número. Y mire cómo vienen armados estos. Vi en visión a los caballos y sus jinetes, los cuales tenían corazas de fuego, zafiro y azufre, o sea, bombas tóxicas. Y las cabezas de los caballos eran como cabezas de león, o sea, los tanques. Y de su boca, es decir, del cañón, salía fuego, humo y azufre, la bomba. Imagínense. Y por estas tres plagas fue muerta la tercera parte de la humanidad. Por el fuego, humo y azufre, las toxinas, el armamento nuclear que salía de los cañones. Pues el poder de los caballos o tanques estaba en su boca, en el cañón. Y en sus colas se disparaban los misiles. Porque sus colas semejantes a serpientes tenían cabezas y con ellas dañaban. Exacta descripción de un misil. ¿Por qué? Porque en el aire zigzaguean como serpientes y la ojiva nuclear va en la cabeza, en la punta del misil. Toca y eso es lo que provoca la devastación. Exacto lo que está describiendo Juan. Ahora mire, capítulo 16. Capítulo 16, verso 12. Esos 200 millones de soldados, ¿de dónde vienen? Y el sexto ángel derramó su copa sobre el gran río Éufrates. Y el río Éufrates se secó para que estuviera preparado el camino. ¿A quiénes? A los reyes que vienen del oriente, los hijos de Job que vienen desde el Asia. Imagínense. La raza amarilla, los hijos de Job, emprenderán la más terrible de las batallas. No solo Gog y Magog, alcanzarán a llegar al Armagedón. Terrible. Verso 16. Y los reunió en un lugar que en hebreo se llama Har Megidó, en el valle de Megidó, a las afueras de Jerusalén, bajada a Jericó. Tremendo. Mira que este pueblo, este contingente descendiente de Job, se va a convertir en el más violento en el final de los tiempos. Los asiáticos. Y ahorita hay un país dividido en dos. La Corea, la península de Corea. Dividida entre Corea del Norte y Corea del Sur. Voy a hablar acerca de Corea del Norte. Llamada comúnmente Corea del Norte. Así se la llama. Para separarla, distinguirla de la Corea del Sur. En el Asia Oriental. Ocupa una porción meridional de la península de Corea. Situada al este de la República de China. Esto es importante. China es vecino de Corea del Norte. Y es un vecino estratégico. Porque lo protege. Imagínense. En pocas palabras, los coreanos del norte son protegidos por los chinos, nada más y nada menos que por ellitos. También abarcan el mar de Japón y el mar amarillo. Limitan al norte con China y al noreste con Rusia. El país más belicoso de los últimos meses. Y déjeme decirle un datito. Rusia es el país más armado nuclearmente del mundo. Tiene, escuche, 13.000 bombas nucleares. Rusia. ¿Y sabe de quién son descendientes los rusos? De Tubal Caín, el primer fabricante de armas en la historia. Descendiente de Noé. Terrible. Ahora escuche. Atienda. Al oeste, al este limita con el mar de Japón y al sur con Corea del Sur. Y al oeste con la bahía de Corea y el mar amarillo. La península fue gobernada por el Imperio Coreano hasta que fue conquistada y colonizada por Japón después de la guerra entre rusos y japoneses, que se dieron duro en 1905. Rusos y japoneses se dieron guerra, bala, y luego surge, ¿verdad?, este país. Fue colonizado, los japoneses ocuparon. Déjeme decirle algo, Corea del Norte odia a Japón, tienen un odio ancestral por la ocupación. Mire, Corea del Norte es enemiga de todos sus vecinos. Con ninguno se lleva bien excepto con China. Y hasta porque le conviene. ¿Quién va a querer meterse con semejante monstruo de país, pues? Siguiente dato. En 1945, justo después de la Segunda Guerra Mundial, trasladémonos en el tiempo, la península fue dividida en dos partes. La zona ocupada por la Unión Soviética y la otra zona por Estados Unidos de Norteamérica. En 1948, hace 69 años, Corea del Norte rechazó participar en las elecciones celebradas al amparo de las Naciones Unidas, creando finalmente dos gobiernos independientes cada uno en las zonas ocupadas. ¿Por qué? ¿Qué pasó aquí? Vamos a hacer un poquito de memoria. En aquel tiempo existía un imperio que se vino abajo con la perestroika, la Unión Soviética, exportadora del ateísmo y del comunismo, el socialismo, que tomó a varios países bajo su paraguas y amparo. Y del otro lado estaban los Estados Unidos con el capitalismo y el imperialismo desarrollándose. Y el mundo tenía que escoger, o estás con los soviéticos...
1: 11 y 26 minutos.
0: No había opción. Se conoce como la Guerra Fría. Países como Cuba, como Laos en el África, como el Congo y otros más, se adhirieron a ese bloque sin olvidar a países como Hungría, como Bulgaria, como Rumanía, como la República Checa, la República Eslava y todos los países de la península de los Balcanes, más todos los países bálticos como Lituania, Letonia y Estonia y todos los que están en esa región de Euroasia que se adhirieron a la Unión Soviética o si no territorialmente, por lo menos ideológicamente se identificaron con ellos. Y fomentaron el expansionismo del socialismo y del comunismo a través de distintos métodos, entre ellos los grupos guerrilleros que como Che Guevara y otros más trataron de implantar el socialismo por la fuerza y por las armas, los grupos guerrilleros y militares. Lo cierto es que el mundo tenía que definir o estás con los soviéticos o estás con los yanquis, y esto no escapó a la región de Corea. Entonces, ¿qué ocurrió? Cuando acaba la Segunda Guerra Mundial, Estados Unidos había bombardeado Japón, destruye Hiroshima, destruye Nagasaki. Y no contento con eso, Estados Unidos ¡tac!, se apropia de la parte sur de la península de Corea. Dice, no, esto es mío. Y los rusos dicen, no, no, no, si ustedes se agarran el sur, yo me agarro el norte, mijito. Y apoyo a los del norte. Increíble. Y se polariza la península. Entonces se crean dos gobiernos paralelos. En el sur, un gobierno apoyado por los gringos y en el norte por Rusia. Entonces, ambos estados reclamaban la totalidad del territorio como si fuera propio. Entonces, lleva en el año 1950 a la Guerra de las Coreas. Se dieron duro. Corea del Norte y Corea del Sur se agarraron en 1950, porque la Corea del Norte quería la totalidad del sur y los del sur querían agarrarse al norte. Rusia apoyando al norte, Estados Unidos al sur. Tremendo problema que se armó. Esto finalizó con la firma en 1953, 3 años duró el conflicto, del armisticio. Oficialmente, los dos países siguen en guerra, porque no se ha firmado un acuerdo de paz oficial. Pero aquí fue grave. Bueno, los coreanos del norte y del sur no negociaron la paz, pero los patrones de encima sí. Le dijeron, mira, los gringos les dijeron a los rusos, pare de sufrir. Dejémonos de pelear y dejemos de hacer pelear a estos dos. Ya, entre ellos no deciden nada, tú te arreglas conmigo. Esto fuera, donde manda capitán no manda marinero, el dueño del circo no el payaso. Fuera, ustedes no opinan, nosotros decidimos sobre ustedes. Increíble. Y los dos imperios se dividieron el país y se acabó la vaina. Increíble, así fue. Entonces la República Democrática de Corea, conocida como Corea del Norte, se define constitucionalmente como un estado autosuficiente y socialista. Pero lo más tremendo, escuche, se declara el primer país ateo del mundo. Y aquí nos vamos a meter con algo peligroso. Esta conferencia que se está desarrollando en La Paz puede durar un poquito más de lo que usted prevé, pero lo va a llevar a entender qué va a pasar en el mundo en los próximos meses o semanas. Mire, este gobierno de Corea del Norte, apoyado por los soviéticos, se declara oficialmente el primer país ateo del mundo. En pocas palabras, le dijeron a Dios, aquí no entras. Increíble, tremendo. Nada sería eso. Comienza una familia a gobernar la nación. El abuelo del sarnoso que está ahorita ahí. El abuelo de este. Kim Segundo Sung. Él. Y nada sería eso. Prohíben el culto a Dios al declararse ateos, pero ordenan la adoración al líder. al líder. El abuelo de este presidente era visto como una divinidad. El partido de gobierno es el Partido del Trabajo de Corea, encabezado por un miembro de la familia gobernante y controla todos los poderes del Estado. O sea, es un dictador total. Y ellos crearon una nueva ideología. Esto es interesante. Ellos crearon su propia ideología. No les bastó el socialismo y el comunismo. No, no, no, no, no. No les bastó declararse ateos. Crearon una pseudocultura basada en enseñanzas ancestrales, conocido como la ideología Juche. Pero lo más tremendo, esta ideología Juche persigue la idolatría y la adoración del gobernante por considerarlo un dios. Imagínense usted. Sacan al dios verdadero y declaran dios al presidente. Increíble locura. Aplican el marxismo y el leninismo a la coreana.
2: Una torre de 170 metros de altura mantiene encendida la llama de la idea Juche, una adaptación libre y un tanto espiritual del comunismo atribuida al fundador de la nación, Kim Il-sung. Promueve la autosuficiencia nacional y al hombre, a la masa más bien, como dueña de la revolución y del desarrollo del país. Ahora, un joven Kim Jong-un, del que los propios norcoreanos desconocen su edad exacta, al frente, tras su abuelo y su padre, de un país atrapado en la guerra. De un país que crece económicamente. Pyongyang. La tierra llana. El centro del poder del régimen norcoreano.

0: resto, el resto del hemiciclo, es para los testimoniales y subordinados Partido Socialdemócrata, Partido Chondoísta y un puñado de diputados llamados independientes. En las últimas elecciones legislativas de este mismo año, Kim Jong-un fue revalidado en su escaño con el 100% de los votos. Por la misma asamblea que le nombraba líder supremo del país, dos semanas después del fallecimiento de su padre, Kim Jong-il, el secretario general eterno del partido.
1: Segundo dato. Corea del Norte, no todo le fue color de rosas al estar con los socialistas. No, no, no. Entre los años 1994 y 1998, durante 4 años, Corea del Norte sufrió la peor hambruna de su historia y provocó la muerte de 3.500.000 habitantes. Murieron de hambre. Hasta el día de hoy, los coreanos comen una sola vez al día un plato de arroz con lo que puedan comer. Un plato de arroz. El arroz es el producto oficial del gobierno. El arroz. Espérate. Corea del Norte, en pocas palabras, pasó la peor hambruna de su historia con 3.5 millones de muertos y hasta el día de hoy no logra reponerse de ello. Pero sin embargo, escucha esto, no tienen para comer, pero sin embargo, es el país con el mayor número de soldados en proporción geográfica, militar y paramilitar. Tiene 10 millones de soldados. Casi toda Bolivia. 10 millones de soldados. Entre activos, reservistas y paramilitares. Su ejército activo en servicio es de 1.21 millones, pero sin embargo hay 8 millones que están listos para la guerra, están perfectamente preparados y armados. Escuche. Los varones son considerados, desde que nacen, soldados del presidente. Así de simple, mito. Nacen para la guerra. Ahora, es el cuarto, escuche, su ejército activo es de 1.21 millones, es el cuarto más grande del mundo, después de China, Estados Unidos e India. Ojo, el ejército de Corea del Norte es el más numeroso después de China, con sus 200 millones de soldados, Estados Unidos y la India con su armamento nuclear. En pocas palabras, mi amigo, una guerra entre Estados Unidos y Corea del Norte no es chiste. No es chiste. Se están agarrando el segundo con el cuarto. Esto no es Irak. Esto no es Siria, mi amigo. Esto no es Libia. Esto es Corea del Norte. Y cuidado, mi amigo. Si los Estados Unidos se duerme, camarón que se duerme, se lo va a llevar la corriente. Si Estados Unidos minimiza, menosprecia, ignora a Corea del Norte, habrá cometido un peor error que en Vietnam. Puede ser el fin de ese país. Posee armas nucleares de gran envergadura. Y voy a las declaraciones que van a ir acompañando esta prédica, esta conferencia, con videos que yo voy a editar a la hora de publicar este mensaje desde La Paz, Bolivia. Corea del Norte hace pocas semanas dijo que tiene la capacidad de lanzar una bomba termonuclear. O sea, no una bomba nuclear, mi amigo, termonuclear. Que quiere decir en pocas palabras que no tiene límite de potencia. Y podría lanzarla en un misil intercontinental que salga de Corea del Norte y escuche, en 35 minutos, nada más, de tan poderosa y rápida que es, llegaría desde la península de Corea hasta los Estados Unidos de Norteamérica y podría matar, solo una de ellas, a más de 20 millones de personas. Por primera vez en la historia, un presidente se atrevió a decir que existe bomba termonuclear en sus manos.
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3: La bomba de hidrógeno es el arma más

0: Más letal del planeta, una bomba capaz de destruir todo a su paso en cuestión de segundos. Artefacto que, a diferencia de la bomba nuclear, no tiene límite de potencia, y hoy es Corea del Norte quien amenaza con tenerla y no dudar en usarla, lo que podría significar el comienzo del fin de la humanidad como la conocemos actualmente. Todo lo que debes saber sobre la poderosa bomba H. Bienvenidos a Zona de Investigación. El 5 de enero de 2016, el gobierno de Corea del Norte provocó un sismo de 5.1 grados en la escala de Richter en el nordeste de su país, luego de hacer una prueba detonando una supuesta bomba de hidrógeno. El anuncio de esta prueba hizo encender las alarmas de toda la comunidad internacional. En diciembre de 2015, Kim Jong-un había declarado que su país estaba listo para detonar de forma autosuficiente una bomba atómica y una bomba de hidrógeno, aunque sin dar ningún fundamento sólido. La preocupación en el ámbito internacional tiene una buena razón. La bomba de hidrógeno o bomba H es el arma más poderosa actualmente disponible en el planeta. Si se desarrolla en su máxima potencia, este artefacto sería miles de veces más poderoso que la bomba atómica que estalló en Hiroshima en 1945. La explosión más potente de la historia fue la de la bomba del Zar, una bomba de hidrógeno de 50 megatones, el equivalente a 50 millones de toneladas de TNT. Dicha arma fue probada por la Unión Soviética en octubre de 1961. Imaginen que 50 megatones es una potencia 100 veces superior a lo que se considera el límite alcanzable con el proceso de fisión nuclear, que es de 500 kilotones, empleado en las bombas nucleares convencionales, lo que equivale a 500.000 toneladas de TNT. La magnitud de la explosión de la bomba del Zar fue unas 3.000 veces superior a la bomba atómica de Hiroshima, y es hasta el día de hoy que ninguna explosión ha conseguido superarla. La diferencia entre una bomba termonuclear y una bomba nuclear radica en su proceso. Las bombas termonucleares utilizan el proceso de fusión, mientras que las bombas nucleares utilizan el proceso de fisión. Esta diferencia es la más importante para comprender por qué una bomba de hidrógeno es mucho más poderosa
1: y 40 minutos
0: en el planeta. La diferencia técnica básica es que en el proceso de fisión de las llamadas bombas atómicas, como las de Hiroshima o Nagasaki, los núcleos de los átomos de sustancias como el uranio-235 o el plutonio-239 se dividen en átomos más pequeños para liberar energía, y los científicos nucleares solo han logrado realizar el proceso por un número limitado de veces, lo que significa que la energía que puede liberarse tiene un límite, los 500 kilotones. En cambio, la fusión, el proceso clave detrás de las bombas de hidrógeno, es un proceso inverso. Los núcleos de los átomos de unos componentes del hidrógeno, como lo son el deuterio y el tritio, se unen para formar núcleos más grandes. Y este proceso puede realizarse infinitas veces, por lo que teóricamente no hay límites en la potencia que se pueda alcanzar. Las bombas de fusión también incluyen una pequeña bomba de fisión, que genera una explosión nuclear que se encarga de alcanzar la elevadísima temperatura necesaria para que se compriman los isótopos de hidrógeno, lo que explica por qué este tipo de bombas también son llamadas termonucleares. La potencia final de la bomba estará determinada por el volumen de sus isótopos, el deuterio y el tritio. A mayor volumen, mayor potencia. La energía nuclear liberada en la fusión tiene el mismo origen que la energía que sostiene la vida en la Tierra, la energía del Sol, con la diferencia que en el caso de las bombas de hidrógeno, su objetivo no es hacer posible la vida, sino la destrucción. Como recién mencionábamos, una bomba H incluye una bomba atómica primaria preparada para condensar el combustible de una secundaria, lo que proporciona átomos que pueden fusionarse. Cuando la bomba de fisión primaria implosiona, calienta y condensa el combustible de fusión y lo bombardea con neutrones que se combinan con el litio para producir tritio. El tritio y deuterio son el combustible de fusión en bruto, condensados por la explosión de la bomba primaria. Finalmente, el tritio y deuterio se fusionan para formar helio, liberando enormes cantidades de energía. La explosión destruiría todo a su paso, en kilómetros a la redonda, siendo capaz de hacer desaparecer a ciudades enteras de la talla de Nueva York o Los Ángeles, poniendo en peligro la estabilidad de la humanidad y de la biodiversidad en el planeta. Los países que poseen bombas termonucleares son pocos: Francia, Reino Unido, China, la India y por supuesto Rusia y Estados Unidos. Ahora podría sumarse Corea del Norte. Esto genera tensión no por el hecho de que Corea del Norte tenga el artefacto, sino por los pocos escrúpulos de su líder, que no se cansa de provocar, amenazar e infundir temor a Occidente. 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Nos vemos en otro video de Zona de Investigación. Hasta luego.
2: E hizo un desfile los días que yo estaba haciendo las prédicas en Huancayo, Perú. Hizo un desfile el otro día, prácticamente hace 3 semanas atrás, donde le mostró al mundo, Corea del Norte, misiles que nunca el ojo humano ha visto. Desfilaron esos misiles delante de este loco presidente coreano, que enseguida voy a hablar de él. Hermano, misiles que jamás en la historia el ojo humano vio. Nunca el mundo vio, ni en televisión siquiera, un misil de semejante calibre. Esos son aparentemente los misiles intercontinentales que pueden recorrer a una velocidad extrema de un extremo del mundo a otro, cargando una ojiva, no nuclear, sino termonuclear. Y en esta prédica voy a colocar la explicación de lo que consiste, en lo que consiste la diferencia entre termonuclear y nuclear. Pero este problema de las dos Coreas es tan grave porque la ocupación militar japonesa en Corea termina con el fin de la Segunda Guerra Mundial y la rendición de Japón. Ahí pasó. Pero mire qué pasó, se van los japoneses, dejan Corea. Volvamos a retroceder la historia. Los japoneses gobernaban Corea del Norte. Y créame que fueron terribles los japoneses con los coreanos. Fueron tremendos. No se terminan de ir los japoneses y se meten los rusos y se adueñan. Y procedió a la ocupación de la Manchuria, Corea, y las islas Sajalín y Kuriles. El 10 de agosto de 1945, el gobierno de los Estados Unidos, que en ese momento no disponía tropas desplegadas en la península, ordenó que se deslimiten las zonas de ocupación. Y eligió arbitrariamente Estados Unidos una demarcación geográfica a lo largo del paralelo 38, que fue inmediatamente aceptada por los soviéticos. Más claro, se van los japoneses, se meten los rusos y por allá los gringos. Y los gringos dicen, bueno, el país va a llegar hasta aquí, porque a mí me da la gana y punto, se acabó. Y los rusos dicen, bueno, ya, con tal de no pelear, aceptemos. Y encima, otro detalle. Después de 3 años, en los que fracasaron varios proyectos de reunificación del país, el 15 de agosto de 1948, los estadounidenses, escuchen, ni siquiera fueron los coreanos, los gringos, los yanquis, crearon un nuevo país, ellos. Y lo llamaron República de Corea del Sur. Entonces los rusos no se quedaron quietos. Los rusos dijeron, ah, o sea que ya tienen país y hasta nombre le pusieron. Y encima aquellos, pues nosotros hacemos lo mismo. Y Rusia, perdón, el 9 de septiembre inventa un nuevo país.
3: Pero día viernes, hermito, viernes, acá en Apacine, matrimonio masivo, Apacine, hermito. Viernes, matrimonio masivo, dedicación de niño, ocurre Apacine, acá en hermito. Y sábado, ja, marcha por Jesús y al bautismo, hermano. Ya, a pasen, hay que tu bautizas, janaja, participa en la cena del Señor, hermano. Ya, amén, hermanito, uxtaba, pamam, hermanito, gloria a Dios, chacal, añan, hermanito, punto por punto, manacar, hermanito, indicta, pamam, cato, capjatao, ya. Gloria a Dios, gamsi, está todo en palabra, paja, acamste, hermanito, mira, ya, capítulo 13 de Lucas, capítulo 13 del libro de Lucas, verso 22. Amén, hermana. Ya, aquí un japtán, ¿cierto? Verso 22. Camsisa, camsisa. Pasaba Jesús por ciudad y aldea, enseñando y encaminando a Jerusalén. ¿Se da cuenta? Ya, punto por punto, texto por texto, que ya te está, ya. Entonces, Jesucristo, con ahora se te coyaquita, acá ahora que en Sarnacanaja, Jesucristo, ni pone jupa, mau gitan, hermanito, utjas canate, hechor, mira, acá templo, están, no sé qué más, templo, iglesia, están, no sé qué, claro que jutas están. Pero Jesús ha buscado tiempo a la iglesia otkanat sino jupao sarnakana germete que acá coyok ocho naka pampa naka kota kawaya naka desierto naka misterio toda parte hermanos amén hermano entonces 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José Satarquiza mamita pasa María Satarquiza y chaja está título huevo para pasar esas ausencias todos pero es de Dios del alto ha venido hermanito ya él no lo no fue engendrado por nadie hermanito ya entonces por eso acá hecha si va camisio hermanito pasaba Jesús por ciudades aldeas enseñando, ya te echan a ponerme, ya te echan a hermanito, ya encaminando a Jerusalén, ya está, Jerusalén toca rezar. Verso 22 dice, y alguien les dijo, Señor, no, Señor, son pocos los que se salvan. Él les dijo, amén, hermano, ¿qué dice Ana, hermanito? Kitina kati sigip hana hermanito sanao maestro sí maestro kitina kaki salva sin sanao quiénes pocos se van a salvar
4: se da cuenta hermanos
5: amén
4: amén una vez amén. Entonces, la palabra de Dios está diciendo, hermanito, ¿camsisa?
3: Pocos, pocos los que se salvan, pocos los que se salvan, Elías dijo. Amén, hermano. Hechaj, hermanito, mira, hermano, ¿verdad? 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Hospital en Kamstaptams, doctor, estoy mal, se presenta, acepta, estoy mal, doctor, axiwa, kunas ustamas, ¿no es cierto? 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Doctor Taya Sarasin, doctor Histam, ya ma papelet kelet anevaraptam, ya farmacia ta akanak alta siata, umataja arumarake y las 12 y tarde umata histam, ¿no es cierto? Ya, kuna hora se tijo maja, doctor del médico, mist anachtaja, usota y sartaj, ¿no es cierto? Usota y sartaj. Pero,
4: 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No es cierto. 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Entonces, hermanito, Jehová san doctora saja, Señor Jesucristo, hermanos. Altísimo, hermanito. 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
1: 11:54.
4: 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Mira, tatito ja, tres oportunidades, acam ocho germeto. 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Ya que panacaja canta, se pide. Oh, Cristo, Cristo amado, alumbra, pues me canto, te canta, hermeto. Ya que coya quitar, canta, ja. No se sabe qué momento ya desaparece la enfermedad. Sano catena, hermanos. Amén o no amén. Sano. Pero ya que pana caste, o camar que. Con ahora se te sarcan, o taparo sarcan, ajá. O taparo vale que repor jaraquita en ajá. No. En diferente forma, tatitos collas y atam, hermanos. En diferente. Ni pone tatito. Ya has venido. Ya está sano. Janeos catam, hermanito. No te va a decir. Mira, met con ahora se dice Jesucristo, Jutkana, acá ahora que deja, pachakena, cajacachkaten, ya que panacaro, amparampe lo catanaj, y ya que panacaro, janio lo catanat, acá me estoy, mayaro crisis, tate, entonces, harect asinum uka umat, harect asinum sasa o sea, hermed, entonces, acá huikitoja, sarana, hermedo, umaro apapana, hermedo, y con ahora se te harect asinaja, risin uñatatana, sí o no. Hayo como manaka entiende plata ni manaka inmediato quites hermanito collas catante pero ten paciencia pero tú vas a ser sano hermanitos amén hermano hayo quiero tatito ja yo vas a sum dirichito hermeto ukat acá con su casas que hermeto pocos serán salvos pero Jesús responde ahí verso 24 cómo se dice acá se ya esforzaos y entrad por la puerta angosta, porque os digo que muchos procuran entrar y no podrán. A su nombre. Entonces, guauay, yichaja, humach, amach, asma, amach, asma. Amén o no amén. Hani humaru kitis katam, ya está, mira, 3 de la mañana, uras, huma, uras, ¿quién te va a decir? 4 de la mañana, Horacio Maya, Cuyaquito Grasma. Nadie te va a decir. Huma poneo esas catas, hermanito. Ya hasta 4 de la mañana, Horacio Maya. No es cierto, ya te pones tu mantoncito, hermanito. No sé. Y quien patjarosa, no sé, pampitan, hermanito. Con cortasta, hermanito. Horacio Maya, hermanos. Amén, hermano. Pero ya que pana caja. Ay, tayabay. Más que tan pict aquí, sí. Más que tan pesio, no cierto, y más que tan peja, ahora pasado, hermanos. Ya ves, ya está, ahora este, y cauja taito, y chajiaste. Ahora, señor, hermano, a no tiempo, otro, ahora, señor, hermanos. ¿No es cierto? Ya está, oraje. Ay, tatito, perdón, tatito, ya está. Paesja, desayuno, ya está. Ay, lo que tatito, acá en Seja, uno, quites Jesucristo en Piscanaja, uno de ellos dijo, maestro, poquitos se salvarán, ¿sí? Poquitos se salvarán. Quítate entonces, quítate chamachas, ¿sí? O canaca, ¿qué usted, hermano? Quítate han chamachas, ¿qué es? Amén, hermano. Entonces, Jehová, hermano, acá otro jutanja, ya te creo. Entonces, chamachas, ¿sí? Hermano, oración, hermano, biblia, apañane, ayunas, apañane, chamachas, apañane, hermano. Entonces, Jehová, mantañane, hermano, ya. Gloria a Dios o no. Ya, muy bien. Siguiente versículo. Camisas caquisa. A ver, ya, verso 5, camisa. A 25. Después que el padre de familia se haya levantado y cerrado la puerta y estando fuera, ya empecéis a llamar a la puerta diciendo, Señor, Señor, ábrenos. Él respondió, os dirá, no sé de dónde sois. ¿Se da cuenta? Entonces, hermanito, mira, hermanito, a veces para Jehová se gestan, hermanito, ¿no es cierto? Ya, tatito, tatito, Señor, este enfermo sea sano, Señor. Enfermo sano. Mira, hermanito, acabamos de hermanito, tatito, ¿ja? 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Hiwasan dueño, sao, hermano. 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A su nombre. 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
5: La radio te informa la hora. 12 en punto.
4: 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A ver, ¿está mi hermanito? ¿Se da cuenta? 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Ya, pues, ya, pues, ya. 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Pero tatito taquiste, hermanito. ¿O cantlo raptan? 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Camachas. Comunidad, o cam reunión agua. O cao, a cao. ¿No es cierto? Hermano lindo, a veces para Germeto, su payaj, ¿o qué nacan pijar que te chitoj? 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Amén, hermano. Ay, que te atito en palabra paja. 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Ya, gloria a Dios, hermanos. Ya, gloria a Dios. 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Entonces, comenzaréis, dice. Entonces comenzaréis a decir delante de ti, ya hemos comido y bebido en nuestras plazas, en, ya enseñaste, pero os dirá, os digo que no sé de dónde sois, apartaos de mí, todos vosotros, hacedores de Ayukamao. ¿Se da cuenta? Hermanos, esta pieta, a veces baja, acá la campeja, hermanitos, estás tan bonito. Amparatza, hermanet collaquita, gilat. Pero acá chuima manjan con las que sirve. Uca te ma, jal, no jal, tasepan, hay con la uca abuela. No es cierto, uca mate. Con tu boca me honras bonito, pero en los hechos. Yo sé, hermanito. Yo voy a ser han o camañanit, sino hermanito, monasipañan. 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Ay, yo como Dios a los monastan, hermanito. Amén, hermano. Hanipun, hermanito, yo voy a ser hakemasisor criticañanit. 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Entonces, tatitoja, no jupaja, hanukitirus, hermanito, él no es deudor a nadie. Tatitoja, el comarcama, bendis chitan, hermanito. Hoy vas a ser walis canewa, ya pos otras canewa, wawana kamasa walis canewa, hermanos. Amén o no amén. A ver, más.

0: ¿Cómo quisieras ver? A ver, ¿quieres ver que tu hijita sea un policía, un abogado, un médico? ¿Cómo quisieras ver? Por un panamentado borracho. ¿Cómo quisiera? No es cierto. Que sea una autoridad, ¿no es cierto? ¿Qué tal llega un abogado sería, ¿no es cierto? Y dice, quieta, consolente, mamita, te dice, ¿no? Mamita, te dice, te saluda bonito. ¿Qué tal te da un besito todavía? ¿Y qué dirías ese rato, hermano? ¿Qué dirías? ¿Y qué dirías también, hermano? Camstara, que es más o más, puchita, más portanis, permite, todo humantado. Hermano, todo, nosotros hicimos acá año, no sé, todo revolcado. ¿Cómo será que es más? ¿No es cierto? Y aquí se es más, puchita, ¿cómo? ¿O cataquit estudia ya otra? ¿O cataquit escuela rusa ya otra? Tanto, ¿no es cierto? Entonces, ¿cómo será que es más? Usted hace gracia, hermano. Entonces, tatito, igual, yo voy a ser un tanchito, hermano. Un tanchito jiwasaro germeto, tatito ja, mone jiwasat germeto, que seamos bien levantaditos. Amén o no amén. Yatirma, tatito en palabra, yatirma. Suma warmita o hermanito, tú vas a ser una mujer trabajadora, hermanos. Amén, hermano. Hakexatam, conuca, ni ya na pasir yatkiti, ni arunta sin yatkiti, uka warmeja akamawa, uka mawa. ¿No es cierto? Pero tatito ja, no uxcatante, sino tatito ja, ese es mi tesoro, sasosatam, germeto. Ese son mis joyas.
1: Son las 12 del mediodía.
0: Entonces, hermeto.
1: Y 8 minutos.
0: Cambia ya, germeto. Uy. Hermanita, muy buenos días. Hermano, buenos días. Buenos días. Arronto, señor, hermano. Suma hakeo ukaja, arront asiriwa, respet asiriwa, sasao se hermanos. Amén o no amén. 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Ya está. Guavanaca con esa, suma yanapt asipje, arront asipje, respet asipje, guavanacapa. Ese es el pueblo de Dios, hermanito. ¿Ya? Gloria a Dios. Ayucaruca apchitoja, acá palabra para hermanito. Entonces, yo vas a nacar, hermanito. 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A veces, acá la caja con esa arzo paspaba. Entonces, yo vas a nacar. Perdón, señor, hermano. Perdón, señor. Maine, maine, perdón, señor. Ma oro, hermano, acá. Juliacan, ma familia. 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Ya. Pero voy a venir 2 de la tarde, sacerdote. 2 de la tarde. Pasado almuerzo, vengo. Ya listo. Entonces, pasado los 2 de la tarde, hermanito, Nazar, hermanito, ta, ta, ta, ta, toco la puerta. No abría. Janeo ya ver quite. Ucate vuelta, toctas, hermanito, ta, ta, ta, ta, ¿no es cierto? Ucate un poco más todavía, recién abre. Pastor. Walja y Jota, hasta pastorcito. 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

0: 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Perdón, así tan hecho. Y aquí para acá, la campiqueo. Perdón, titsas. Pero aquí yo me han visto todavía. Han visto todavía. Si no, yo asa, perdón, así ya, gilat. Cuyaquita, perdón, titas, hermanito. Tac, pacho, hermanita. Entonces, tatito, muy bien. Yo también te perdono, sí, hermanos. A mi hermano, Nayaja, perdona, Raxmahumaro. Hay como más perdonas. 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Gloria a Dios, saraska kañan hermano, kamsas kakisa. El siguiente versículo. ¿Dónde está? A ver. Ya, ¿dónde está? Ya, 27, 28, camisa. Pero os dirá, os digo, que no sé de dónde sois. Apartaos de mí, hacedores de maldad, ¿no es cierto? Hacedores de maldad, aparte, ¿no? ¿Se da cuenta? 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Dice hermanito, Romanos 6, 23, así va. Su pago, dice, su pago del pecador, muerte nomás. ¿Hiwaña que ukaja que nakate que otje? ¿Hani ukonas otje, hermanito? ¿Amén, hermano? ¿Hiwaña que u? Pero Hiwasa nakajotaptanja, Hiwasa taki hermano se pareja. 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Amén o no amén. 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Pero un día la recompensa, vida eterna, hermanito. Vida eterna, hermanos. Amén, hermano. Hayuka hiwasa hanipun chakayanit, hermanito. Hanipun chakayanit. Porque palabra pausiva, hermanito. Ya. Gloria a Dios. Alabado sea el nombre de Jesús, hermanito. Entonces, siguiente versículo. Kamsaski, hermanito. ¿Dónde está? 28, ¿ja? ¿No es cierto? Verso 28, kamsé. Allí será el llanto, el crujir de diente. Cuando veáis a Abraham, Isaac, Jacob y a todos los profetas del reino de Dios, y vosotros allí incluís, ¿no? Allí estéis incluidos. Ya está. Mira, hermanos. 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Entonces, si vas a hermanito, con su montaña, hermanito, hakan vida, suma vida montaña, hayukan hermanito, hakan hut aptanja, kan sum tatito rocost aceptan tatito, ya que panaca himnario cala, ya que panaca melodía celestial, hermano, ya que panaca himnario, no cierto, poder del evangelio, no sé, hermanito, amén o no, hermanito. ¿No es cierto? 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Amén, hermano. Suma pensamiento, chorchitoja, y pay pach amparanito, ¿no? Acá cuerpos asuales que utignactas tan hermete, ni importa con jamás hermete, pero guales que tan hermete. Amén o no amén. ¿Ya? ¿Ya qué pan acá hermete? A compárate hermete. Paralítico con jamás. Paralítico con jamás. Un japtat paralítico. Si le dieron, ni charnacan, puede que tal. Sí, te das cuenta. ¿Ya ve? Así es, hermanito. Hermanito, gloria a Dios, hermanito. Hechoron, ¿cuál es tan hermanito? Así es que, ¿cuálica si no? 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Entonces, si vas a germeto, ya está. Acá tatitoro, arcasis tan sum germeto, ya. Gloria a Dios germeto, ya. Y chaja camstas caracis germeto, verso 29, camsesa. Porque vendrán del oriente y el occidente, y del norte y sur. Y se sentarán a la mesa en el reino de Dios, a su nombre. Ya, ya. A ver. A ver, hermanita Juanita, ¿cómo quitas su taj? ¿Desde?
1: Ya. Hermanita Manuela, ¿cómo quitas su taj? Ya, chuyapas, ya, cuídate. Ya está, ahora sí. Hermana María, con tu mamá ya regalo. No, quita chuta. Ya está, mañazo. Ya está. Escuchate, hermanito, esta fama. Un jatate, hermanito, mira, acá la hermana Manuela, desde Chuyapas, de esto, de López.
2: López.
1: ¿Cómo es un jatate? Ya, acá está la cosa, mira, aquí está la familia. Mira, ya que pone cada comida que está con Satán, no sé, adentro, mira, el ojo de mañazo, hermanito. Pero tantito, ja, hay conjunto, chito. Y Mauro, Sarañan, ja, ya que mire tanto del este, oeste, norte, sur, que se mete, ja, hay como vuelta para tener, hermanito, para entrar al reino de los cielos. Amén o no amén.
2: Amén.
1: Ya, que es cáncer, tapi to hanyu armas katake porque hay que un buen tapita en el hape en el cajimeta para entrar al reino de los cielos, hermanos.
0: Amén, hermano. 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
3: son las 12 del mediodía y 22 minutos.
0: Todo su corazón, hermanito. Tatito, sapia. 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No, hermano. Mantente, sí, mantente. Tienes que mantenerte, dice. Entonces, para que no pierdas. Si estabas en primero, siempre estás en primero, dice, hermanos. Amén, hermano. Entonces, si vas a ja, hermanito, cuid a señal, hermanito. Ya que para acá, como ni que estás a sepsma, esposo sascams, code, kaxarasta, ukaxarasta, timps, apagate, colera y estaba con, ya ukaxarasta, kun saspans, esposo, hermano, y vas a. Título arcas están hermanos. Amén o no amén. Ya, ya, ya, vaya a vivir ahí, entonces, ¿no? Ya que va a jugarme en la casa el pastor, esposo, o está despachando, tú, iglesia, xarasta, xar, mucaro, pastor, empecé a casar, no sé, ¿hay un camisapjito, si, hermano? Ahí está.

0: Así es.
1: 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Ya, acá verso 30 kamsisa, y aquí hay, ya, postreros que serán primero, y los primeros que serán postreros, ¿no es cierto? Nairán quieren acá, jipar. 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Este también es mensajes son, mensajes preparados son. 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Todo lo. 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Una anote, ¿dónde está? ¿Cómo quiere ir más tarde? Pero estaba, no, yo ya le quemé. Chacate, hermano, ¿se da cuenta? Entonces, tatito, camisa, has perdido, ¿qué cosa? Bendición estás perdiendo. Bendición, chacaita, ¿no es cierto? Hane pone vas a bendición, chacañanet, sino, catjaruñan. Suma anote, naca, o canque, hermano, vale, importante. 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Hermeto, acá a veces bajo tap hermeto ya que pana ka ya son policías, ya son. Otros ya son hermeto profesores. ¿Se da cuenta? Otros son médicos, hermanos. O catupana ka de una mezcla, ya que pana ka así como hermanos, cos bajos también así hay. Entonces, supana caja, hermanito, yo vas a la caja, ya te extrañan, hermanito. ¿No es cierto? Está bien, sí. Está bien. Ya que para que no hay que saber que, hermanito. Porque ya son universitarios, hermanito, más despiertos que nosotros, ya son. Amén, hermanito. Entonces, yo vas a la caja, como hermanito, ya te extrañan, hermanito. Ya, gloria a Dios, hermanito. 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Adelante, a ver.

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Ya hasta eso sí más bien ya son culpables. No es cierto. Ajá. 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

0: Eso es. Ya ves, muy bien, hermanito. ¿Cuál es, hermanito? 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No, no sé. Sí, para ver. Hijito, vas a comer estos animales: vaquita, ovejita, cochecito, patito, guayipita, ukanak manca, así. Ya está. ¿Se cuenta? Acá, esos son animales salvajes: leones, tigres, pumas, cosillona, coca, ya sé. Otro. Entonces, ani puni, vas a ukanak manca, tante, hermanito. ¿Se cuenta? Hayuca, y vas a entintiñan, hermanito. Ya. Gloria a Dios, hermanito. 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Tiene que decir, hermanito, tatito katoxmao. A eso tiene que decir siempre. Katoxmao, tatito, perdonito, tatito, manta ni hermanito. 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Amén, hermano. 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Amén, hermano. Oca, hermanito, ya. Pasta, ni pechaja, ora señan, hermanito. Sino, ora, ancho, atipao, chetaneja, hermanito, ya. Gloria a Dios, gloria a Dios. Alabado sea el nombre de Jesús. Sí, pasta, ni hermanito, gloria a Dios, ora señan, hermanito, ya. Gloria a Dios, hermanito. Muy bien, hermanito. Ya está. Acá voy a quitar su más que está sin enfermería. Ya, pase, pase, pase. Acá adelante, hermanita, Geno. Geno, acá adelante, adelante. Sí, hermanita, pasen y pa. Ahora sí, ahora sí. Muy bien, muy bien, muy bien. Ya está. Ay, con pasta ni permite. Sum, sum, me refiero. Ese pasen y pasen y cogiste, pasen y escribe. Pasen y escribe, pasen y escribe. Ahora sí, hermanita, ya. Pasen es que acá. Ahora sí, hermanito. Casito, hermana, hermana, hermana. Ahora sí, pasa, pasa, pasa. Ahora sí, muy bien, muy bien. Sí, ocojita, hermanito. Muy bien, muy bien. Sí, ocojita, quilpita, hermanito. Ya, muy bien, muy bien. Ya. 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Ajá. Ya, olistate. Ya, pasen, hermanita María. Ahora sí. Hermanito, coyaquit, que panquera, para acá adelante. Pasten, pasten. Ahora sí, pasquet. Ahora sí, algo que. Ya, muy bien. 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Entonces, maíz señan hermeto, ya, gloria a Dios, ora señan. Señor Dios, Padre Santo, Padre bendito, Dios del cielo, Dios de la gloria, Padre, Señor mío, Dios mío, papá, Señor, hoy día, Padre, te invito, Padre, a esta casa. Ven, Señor, ven a esta casa. Señor mío, Dios mío, Padre, ven a esta casa, papá. Señor, la presencia, la gloria tuya esté en esta casa, papá. Señor Dios Todopoderoso, Señor Dios de la gloria, Padre, ven a esta casa. No me dejes, papá, no me abandones. Dios del cielo, Dios de la gloria, Padre, mira, hoy día han venido, Señor. Aquí tus hijas han venido, tus hijos han venido, Padre. Señor, ellos han venido, papá. Dios todopoderoso, Dios de la gloria, Padre.
1: Son las 12 del mediodía.
0: Nombre por nombre.
1: Y 36 minutos.
0: Persona por persona, Padre. Pon tu mano poderosa, papá. Señor, Padre Santo, se sacude ahora completamente, Señor. Sus problemas se sacude, Padre. Señor, sus enfermedades, sus dolencias se sacude completamente, Padre. Dios todopoderoso, Dios de la gloria, Padre. Señor, en tus manos estoy, en tus brazos estoy, Padre Santo, Padre mío, Dios mío, papá. Señor, hoy día, papá, hemos venido. Vamos a pasar, Padre Santo, Padre amado, Señor, Padre Santo, esta cena vamos a llevar, papá. Oh Dios del cielo, oh Dios de la gloria, Padre, Señor Dios todopoderoso, Señor Dios de la gloria, Padre, Señor Padre Santo, Padre mío, Dios mío, papá, bendice, papá, Señor Padre Santo, esta cena, Padre Santo, bendice, Padre mío, Dios mío, Padre, nombre sobre todo nombre que es Cristo Jesús, papá Dios del cielo, papá Dios de la gloria, Padre. Bendice, papá, en este momento, Padre Santo. Padre mío, Dios mío, papá, voy a poner mi mano, Señor, Padre Santo. Señor, sobre esta, preparado, Padre, esta cena. Dios del cielo, Dios de la gloria, papá, dice tu palabra. Cada vez que recordares esta cena que se llevó, cada vez que recordares, harás en memoria de mí, dice tu palabra, Padre. Mira, Señor, Padre Santo, estas copas, papá, que está preparado, Padre. Señor, Padre Santo, aquí, Señor, este pan que está partido, papá. Señor, ¿cómo está partido, papá? ¿Cómo, Señor, Padre Santo? Tu sangre, Señor, fue derramada, Padre, por nosotros, papá. Tu sangre fue derramada, tu cuerpo fue partida por nosotros, Padre. Dios del cielo, Dios de la gloria, Padre, por causa de nosotros. Nosotros, Padre, merecemos este chicote. Nosotros merecemos este castigo, Padre. Nosotros, papá, merecemos tales cosas, Padre. Dios todopoderoso, Dios de la gloria, Padre. Señor mío, Dios mío, papá. Perdónanos, Padre. Perdónanos, papá, Dios del cielo. Perdónanos, papá, Dios de la gloria, papá. Perdónanos, Padre Santo, Padre bendito. Yo no soy quién o quién, Padre, sino, Padre Santo, la presencia, la gloria tuya, papá. Señor, perdónanos unos a otros, Padre. Yo te pido, Señor, que nos perdones, papá. Así también, Padre Santo, Padre bendito. Capaz, Señor, aquí tus hijas han venido, Padre. ¿Cuál hayan sido sus problemas? Yo no sé, papá. Señor, Padre Santo, capaz, Señor, Padre Santo, no tienen trabajo, papá. Señor, no tienen negocio. Capaz, Señor, le falta plata. Capaz le falta algo, Señor. O capaz, Señor, una de sus familias está mal de salud, Padre. Yo no sé, Padre, Señor, Padre Santo, Padre bendito. Pon tu mano poderosa, papá. Señor, sea sano, Padre Santo. Libre, papá, de toda contaminación de las maldades. Señor, lo reprendemos completamente, Padre. Oh, Dios del cielo, Dios de la gloria, Padre. Solo, Señor, Padre mío, Dios mío, papá, puedo dejar, Padre, en tus manos, en tus brazos, papá. Señor, nunca lo dejes, Padre, nunca lo abandones, Padre. Señor, siempre levántale, Señor, Padre, en su querido esposo, o Señor, en su madre, o en su padre, o en sus hermanos. Señor, Padre Santo, ¿cuántos hijos o cuántas hijas tiene esta madre, papá? Señor, levántale, Padre Santo, nunca lo dejes, papá. Señor, Padre Santo, sea sano, Padre Santo, Padre bendito. En tus manos dejo, papá, en tus brazos dejo, Padre Santo, Padre bendito. Dios del cielo, Dios de la gloria, Padre, así también, Padre Santo, esta madre, papá, tenlo presente, Padre. Señor mío, Dios mío, papá, sé que, Señor, muchos problemas le has seguido, Padre, para poder destrozar, desordenar, Padre. Señor, Padre Santo, en esta mujer, Padre Santo, Padre bendito, pon tu mano poderosa, Padre. Señor, pon tu mano poderosa, papá. Señor, se sacó sacude, Señor, las enfermedades, se sacude los problemas, Padre, se sacude, Padre, toda pobreza, toda miseria se sacude, Padre. Señor Dios de la gloria, esta mujer, Señor, sea restaurada, papá. Señor, sea restaurada, Padre. Bendito sea, Padre, Señor, en su trabajo. Bendito sea en su negocio, Padre. Señor Dios Todopoderoso, Señor, levántale cuanto más y más, Padre. Señor Dios Todopoderoso, así también dejo, papá, en tus manos, en tus brazos, Padre. Señor, tómale, Señor, esta madre, papá. Levántale, Padre mío, Dios mío, papá. Tómalo en tus manos, tómalo en tus brazos, papá. Dios del cielo, Dios de la gloria, Padre. Señor, en tus manos, en tus brazos, Padre. ¿Quién, Señor, nos podrá separarnos de tu mano, de tu brazo? Padre, Señor, Padre Santo, en tus manos está el control. En tu mano está, Padre Santo, Señor, esa protección, Padre. Dios del cielo, Dios de la gloria, Padre, en tus manos dejo, papá, en tus brazos, Padre Santo, Padre bendito. Señor, guarda, cuida, protege, Señor, Padre Santo. Así también, Padre Santo, esta madre, papá, Señor, sé que, Señor, ellos ya están en escasez de fuerza y valor, Padre, cuanto más levántale, dale fuerza, dale valor, Padre Santo, cuanto más y más, Padre Santo. A Señor, Padre Santo, nombre por nombre, persona por persona, papá. Señor, pon tu mano poderosa, Padre Santo, Padre amado, Dios del cielo, Dios de la gloria, Padre, Señor, Dios de la gloria, papá, Señor, en tus manos estamos. Así también, Padre, aquí es tu hijo, Señor Juan Valdés, Padre, tenlo presente, papá, siempre, Señor, sea Padre Santo, hombre valeroso, Padre, hombre, Señor, Padre Santo, que tiene esta preocupación de seguirte, alabarte tu santo nombre, Padre. Oh, Dios todopoderoso, Dios de la gloria, Padre, Señor, Padre Santa, que eso, Señor, mi hermana María Vidal, Padre, tenlo presente, papá. Señor, Padre Santo, aquí tu hija, Señor, Señor Vilma, papá, tenlo presente, Padre. Oh, Dios del cielo, Dios de la gloria, Padre, Señor, Dios de la gloria, papá, Señor, levántale, Padre, nunca lo dejes, papá. Señor, tómalo en tus manos, tómalo en tus brazos, Padre, Señor, nunca lo dejes, Padre, Dios todopoderoso, Dios de la gloria, Padre, Señor, te ruego, papá, dale fuerza, Padre, dale valor, papá, Señor, Padre Santo, levántale, Padre, Señor, levántale, Señor, cuanto más, lleno de paz, lleno de gozo, lleno de felicidad, Padre, en tus manos, en tus brazos, papá, Dios todopoderoso, Dios de la gloria, Padre, aviva, Padre Santo, más y más ese fuego, Padre Santo, que está ardiendo, Padre, fuego al calor de tu espíritu, Padre, ardiendo, papá, no lo dejes, Padre, no lo abandones, papá, Dios todopoderoso, Dios de la gloria, Padre, aviva, Padre, fuego, Padre Santo, Señor, Padre Santo, de ninguna manera se pueden sentir mal de salud, Padre, de ninguna manera, papá, Dios todopoderoso, Dios de la gloria, Padre, en tus manos, Padre, en tus brazos, papá, Dios del cielo, Dios de la gloria, Padre, Señor, tu mano poderosa, extiende, papá, tu mano poderosa, Padre Santo, Padre amado, Señor, no hay otro más, Señor, en quien o a quien, Padre, Señor Dios de la gloria, Padre, declaro sano, Padre Santo, libre, declaro, papá, oh Padre Santo, Padre bendito, hoy día también, ahora Señor Padre Santo, vamos al Señor Padre mío, Dios mío, papá, Señor Dios de la gloria, Señor Dios de misterioso, Padre, en este momento reprendemos toda obra diabólica, toda obra satánica, Padre, vamos a reprender toda obra diabólica, satánica, Señor Dios del cielo, Dios de la gloria, Padre, Señor mío, Dios mío, papá, Señor, digo, papá, Señor, en este momento, en esta hora, todos vamos a reprender el medio, todos, ya, Señor, Dios todopoderoso, Dios de la gloria, Padre, Señor, decimos, papá, en tu nombre, del Padre, del Hijo, del Espíritu Santo, todo demonio, diablo, Satanás, sal de este lugar ahora, fuera de este lugar ahora, demonio, diablo, Satanás, todo principados, potestados de las tinieblas, sal de este lugar ahora, toda enfermedad, te vas ahora, toda enfermedad, te vas ahora, todo problema, te vas ahora completamente, enfermedades, problemas, todos malos hábitos, se va de este lugar ahora, así fuera brujerías, así fuera hechicerías, así fuera maldiciones, sal de estos lugares ahora, tú no tendrías ni parte, tú no tendrías suerte, tú no tendrías nada y nada ahora, demonio, diablo, Satanás, fuera de este lugar ahora, sal de estos lugares ahora, que es derrotada en el nombre, sobre todo el nombre que es Cristo Jesús, gloria a Dios, la sangre que tú tienes, Padre, gloria a Dios, alabado sea el nombre de Jesús, gloria, poder de Dios, la sangre que tú tienes, Padre, gloria a Dios, gloria a Dios, gloria a Dios, todo
2: Todo espíritu inmundicia que es derrotada ahora, demonio, diablo, satanás, brujería, hechicería, cual fuera la artimaña, derrotada en el nombre, sobre todo el nombre que es Cristo Jesús. Gloria a Dios, alabado sea el nombre de Jesús. Padre, en tu nombre del Padre, el Hijo y el Espíritu Santo. 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Gloria a Dios, Dios del cielo, Dios de la gloria, Padre. Señor mío, Dios mío, papá, perdona, papá, aquí a tus hijas, Padre. Perdónale, Padre Santo, de buen corazón, papá, que nadie quede así, Padre. Nadie quede, papá, Dios del cielo, Dios de la gloria. Gloria a Dios, gloria a Dios, gloria a Dios. Señor Dios del cielo, Señor Dios de la gloria, Padre. Declaro, papá, bendición aquí sobre tu pueblo, Padre. Gloria a Dios, ya está tranquila. Gloria a Dios, gloria a Dios, gloria. Listo, listo. Gloria a Dios, gloria a Dios, gloria a Dios. Ya. Sí. Gloria a Dios. Sí, Señor. Padre Santo, Padre bendito. Gloria, Padre. Declaro, Señor. Padre Santo, vive, declaro, Padre. Dios Todopoderoso, Dios de la gloria. Gloria a Dios. Gloria a Dios. Gloria a Dios. Con nueva fuerza, con nuevo valor. Nueva fuerza. Gloria a Dios. Gloria a Dios, poder de Dios, la sangre que esto tiene, la gloria. Alabado sea el nombre de Jesús, gloria a Dios. Hola, sí, buenos días. Hola, gloria a Dios. Gloria a Dios, gloria a Dios, hermanito.
0: Ahora sí, hermanito, hermano Valdés. Pastan, mi hermanito, gloria a Dios, hermanito, ¿ya?
2: Gloria a Dios, hermanito.
0: Hermanito, ya. Echa, hermanito, vamos a seguir orando. Hermanito, Jehová sea, hermanito, permite a nuestro hermano Valdés, su pau, hermanito, bendista ni copanac, hermanito, ¿ya?
2: Copa bendista, hermanito, nah bendista, catatitun, cuerpo bendista, hermanito, y pastañan escena del Señor, ya, hermano lindo. Gloria a Dios. Padre Santo, Padre bendito, Dios del cielo, Dios de la gloria, Padre. Bendigo, papá, en este momento, Padre. Veo, Señor, aquí, Señor Padre Santo, este pan partido, papá. Señor Dios Padre Santo, Padre bendito, este pan, ya no digo pan, sino es tu cuerpo partido, papá. Señor, este cuerpo, Señor, que ha sido partido por nosotros, Padre, por nuestros pecados, por nuestras maldades, Padre. Bendigo, Padre, santifico, papá. Señor, Padre Santo, Señor, vamos a comer, papá. Señor, esa es tu carne, Padre, que da vida, Padre Santo, para cada uno de nosotros. Padre, Dios Todopoderoso, Dios de la gloria, bendigo, santifico en tu nombre del Padre, del Hijo y del Espíritu Santo. Gloria a Dios, gloria a Dios, gloria a Dios. Alabado sea el nombre de Jesús. Aleluya.
3: Gracias, Señor Jesús. Acá Brazana, Giltana, Culiacanaca. Acá Cubapata, Taito Bendista, Tapana. Aquí, hermano Naka, una pachateja,
1: son las 12 del mediodía y 50 minutos.
3: Pagarta, Taitu, Bendispana, Takakunatsa, Kaurasana. Amén. Gloria a Dios.
2: Gloria a Dios, gloria a Dios, gloria a Dios. Padre, Dios Todopoderoso, Dios de la gloria, Padre, bendicimos, santificamos, papá, en tu nombre, sobre todo nombre que es Cristo Jesús. Gloria a Dios, alabado sea el nombre de Jesús. Aleluya. Amén. Amén.

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0: Son las 12:52.
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estos momentos, quizás te debes sentir, Susy. Habrás pecado y quizás te sientas avergonzado. Ciertamente, el pecado nos aleja de la presencia de Dios. Pero hay algo que nos acerca a Él, y eso se llama arrepentimiento. Si tú te arrepientes de corazón, dice el Señor, el que viene a mí, yo no le echo fuera. Yo no le echo fuera. Ven.

0: 18 minutos.
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2: 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A su nombre.
1: Gloria a Dios.
2: Vamos a cantar en esta hora. Aunque me falte dinero, aunque no tenga riquezas, en tu presencia me gozo, Señor.

0: Gloria a Dios. Gloria a Dios. Bueno, ya hemos cantado algunas alabanzas del Ministerio de Talento Divino. Son muchas las alabanzas que el Señor nos ha regalado. Y bueno, quiero compartir una última alabanza, por favor. Este canto dice: tanto amor yo no merecía, tu perdón yo no merecía, Señor, pero aún así tú me perdonaste y diste tu vida en aquella cruz por amarme tanto. Gracias, Señor, toda mi vida te cantaré, toda mi vida te alabaré, dice este canto. ¡A su nombre!
1: ¡Gloria a Dios!
0: ¡A su nombre!
1: ¡Gloria a Dios!

Sí, Señor. Nunca te canses de alabarle. Nunca te canses de darle gracias al Señor. No te olvides nunca de los favores que Dios ha hecho en tu vida. Muchas gracias, mis amados hermanos, de esa preciosa congregación. Dios le bendiga. Dios le bendiga al pastor Ángel Paredes, a toda su familia, a toda esta linda congregación. Muchas gracias.

seguimos cantando, por favor. Y nos vamos, por supuesto, con esta bendición de Dios para los flamantes esposos y desearles muchas felicidades.

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1: Son las 2:09.

0: ¿Por qué nos pasarán tantas cosas?
1: No sé, ni tampoco lo entiendo yo. Creo que estamos pasando momentos de luchas, pruebas.
0: Ya no estás triste. A pesar de lo que hayamos perdido, seremos fuertes en el Señor, porque Él estará con nosotros.
1: Sí.
0: Y Dios nos va a dar nuevas fuerzas para seguir adelante. Él nunca nos ha dejado.

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1: Son las 2:48.

0: Las 2 y 59 minutos.
1: 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En esta tierra puede dejarte tus padres, pero aquel que no te deja se llama Jesús. Cuando tú levantas tu voz y le dices: Padre, aquí estoy.

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Son las 3:30. 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

0: Son las 4:48.
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2: En estos momentos, quizás te debes sentir sucio. Habrás pecado y quizás te sientas avergonzado. Ciertamente el pecado nos aleja de la presencia de Dios, pero hay algo que nos acerca a Él, y eso se llama arrepentimiento. Si tú te arrepientes de corazón, dice el Señor, el que viene a mí, yo no le echo fuera.

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1: Son las 5:29.

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Son las 6:01.

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1: Ya era el tercer día y todavía no había llegado a su destino. Esa es la historia de un anciano que iba rumbo a una montaña para ejecutar un plan y un propósito difícil para él. 3 días caminando por un desierto caluroso, noches de peligro. Iba junto con su joven hijo, a pesar de que él era tan anciano, de más de 100 años, iba caminando con su hijo por este desierto durante 3 días. También le acompañaban 2 siervos, 2 criados y un asno. 3 días caminando hacia un tal monte llamado Moria. Ese era Abraham. Su Dios Jehová le había indicado unas noches atrás que le entregara lo que más él quería, que le entregara a su único hijo Isaac. Abraham, obedeciendo a Dios, apenas habló con Dios esa noche, en la mañanita se levantó bien temprano, preparó el asno, habló con 2 criados suyos para comentarles de que iban a salir, aunque ellos no sabían nada. El joven Isaac fue alistado por su papá, le pusieron su ropa, lo prepararon, le pusieron la mochila de su tiempo, le pusieron algo de carga sobre sus hombros para depositarlo sobre el asno. Mas Isaac no sabía nada del plan, mucho menos Sara sabía del plan. Y así durante 3 días caminaron Isaac junto con su padre Abraham, un anciano, los 2 criados y el asno, rumbo al monte que Dios le había indicado, el monte Moria. Finalmente Abraham ve a la distancia el monte y le dice a sus 2 criados: espérennos aquí junto con el asno, y yo y mi hijo Isaac vamos a ir a adorar y volveremos a vosotros. Abraham toma la leña, la pone sobre su hijo, toma el cuchillo, lo pone en su cintura, en sus lomos, toma el fuego y comienza a caminar con Isaac rumbo a esa montaña. Ya usted sabe esta historia dramática. Es una de mis favoritas de la Biblia. Y mientras iban subiendo, Isaac le hace una pregunta: papá, veo que tenemos la leña para adorar a Dios, tenemos el fuego, tenemos el cuchillo, pero ¿dónde está el cordero para el holocausto? Isaac sabía qué cosa era adorar a Dios. Él sabía que era ofrecer sacrificios a Jehová. Era tomar un cordero, degollarlo, dejar que la sangre corriera, quemarlo en la leña, quemarlo del todo como un sacrificio a Dios. Isaac sabía cómo se hacía, pero él no había visto el cordero. Y le hace la pregunta: papá, ¿dónde está el cordero? Yo imagino que esa pregunta rasgó el corazón de Abraham en 2 pedazos. Sin embargo, Abraham lanzó una palabra de fe y dijo: hijo, el Señor se proveerá del cordero para el holocausto. El Señor se proveerá del cordero. Llegaron a la cima de la montaña, a la cima de este monte que Dios le había indicado, el monte Moria. Y ahí Abraham tuvo que tomar a su hijo, atarlo, preparar la leña en el altar, poner a su hijo sobre el altar. Y Abraham levantó su cuchillo para obedecer a Dios y matar a su hijo, aunque él sabía que Dios lo podía resucitar, porque Dios le había prometido que de Isaac le iba a dar mucha descendencia. Pero Abraham era obediente a Dios y levantó su cuchillo. Y en ese momento el ángel de Jehová, ese que llega en los momentos precisos, le dijo: Abraham, detén tu mano, porque ya sé que no me negaste ni siquiera tu único hijo. ¿Qué rayo de luz y esperanza entró en el corazón de Abraham y también de Isaac? Imagínese usted. Y apenas Abraham guarda el cuchillo en su alforja, en su cintura o en su mochila, de pronto escuchan detrás de ellos un cordero, un carnero atado en un zarzal, clamando a este cordero. No estaba ahí el cordero, Dios lo puso en ese momento ahí. para que el cordero tomara el lugar de Isaac. Con alegría, Abraham e Isaac tomaron el cordero, lo sacrificaron en ese altar, en esa leña que supuestamente era para Isaac. Sacrificaron el cordero, adoraron a Dios y festejaron porque Dios se había provisto de un cordero para el holocausto e Isaac no tuvo que morir. Y así como Abraham había prometido los dos criados, él y su hijo descendieron de la montaña, habían adorado a Dios y los dos regresaron y fueron a casa a entregarle el niño a su mamá. ¡Qué alegría tan grande! Pero es que esta palabra tiene un mensaje muy cristocéntrico, porque Abraham dijo: el Señor se proveerá de un cordero para el holocausto. Y Dios lo hizo. Dios proveyó de un cordero físico, real, que tomó el lugar de Isaac. Isaac no tuvo que morir porque Dios puso un cordero en ese monte. Grabes esas palabras: en ese monte Dios puso un cordero que tomó el lugar de Isaac. Y el escritor de Génesis, que creemos que fue Moisés, dice que Abraham llamó ese lugar, ese monte, Jehová proveerá. Él lo que dijo fue Jehová Jireh, que significa Jehová proveerá. Y dice Abraham, por lo tanto se dice hasta el día de hoy, en el monte de Dios será provisto. O sea, en este monte Dios proveerá. En este monte Dios va a dar provisión. Dios lo hizo ese día, poniendo un cordero que tomara el lugar de Isaac. Pero es que esto va mucho más allá. La palabra dice que Cristo es el cordero de Dios que llevó nuestros pecados. Él es el cordero sin mancha. Isaac nos representa a nosotros. Nosotros merecíamos morir por nuestros pecados, pero Cristo, que es el cordero de Dios, tomó nuestro lugar. Hace unos días un suscriptor me preguntó por qué a Cristo se le compara como un cordero. Bueno, porque el cordero usted lo mata y no hace bulla, no grita, no se porta rebeldemente. Cristo fue llevado a la cruz como un cordero, dice la Biblia, sin abrir su boca, sin quejarse. Un cordero se ofrecía para que Dios cubriera los pecados del pueblo. Era como una forma de pedirle a Dios perdón, matar un cordero y ofrecerlo. Porque dice la Biblia que sin derramamiento de sangre no hay perdón de pecados. Pero todos esos corderos del Antiguo Testamento, todos apuntaban a una persona, a Cristo. Juan el Bautista lo vio y dijo: he aquí el cordero de Dios que quita el pecado del mundo. Todos esos corderos apuntaban a Cristo. Él es el verdadero cordero. Cristo fue a la cruz y tomó nuestro lugar, porque Dios proveyó de un cordero que tomara nuestro lugar. Un dato un poquitico más curioso: ese monte en el cual Abraham fue a ofrecer a Isaac y Dios proveyó de un cordero, el monte Moria, en ese mismo monte fue que Jesús murió por nuestros pecados, se cree. 2000 años después aproximadamente, el rey Herodes comenzó a destruir parte de ese monte para usar los recursos para ampliar el templo y agrandar el templo. Hizo el templo de Jerusalén precioso, lo hizo más grande en todos los lados. Y cuando había terminado la construcción, la montaña, el monte, había quedado producto de las excavaciones que habían hecho, de la tierra que habían sacado, quedó la forma de una calavera. Y lo comenzaron a llamar entonces el monte de la calavera. En ese mismo monte Dios proveyó de un cordero.
2: 6:54.
1: Y Moisés escribió en Génesis: por lo tanto se dice hasta el día de hoy, en el monte de Jehová será provisto. En ese mismo monte Dios proveyó no solamente el cordero que sustituyó a Isaac, sino el cordero que sustituyó nuestro lugar, que tomó nuestro lugar. Sabe que toda esta historia maravillosa, a mí me fascina esta historia de Abraham, el cordero, Cristo, como todo en la Biblia apunta a Cristo, como todo en el Antiguo Testamento tiene que ver con la persona y el sacrificio de Cristo. Todo esto me hizo pensar que muchas veces usamos el Jehová Jireh de una manera incorrecta. Jehová Jireh significa Dios proveerá. Eso fue lo que dijo Abraham. De hecho, creo que es la primera vez que se menciona ahí en la Biblia. ese título del Señor, ese Jehová Jiré, ese nombre, Jehová Jiré, Dios proveerá, Jehová proveerá. Y lo usamos hoy solamente para lo financiero. Y sí, Dios nos provee económicamente. Yo creo que Dios nos provee, Él sacia de bien nuestra boca. Dios nos bendice, Él nos provee economía, claro que sí. No he visto justo desamparado ni su descendencia que mendigue pan, claro que sí. Sí se aplica Jehová Jiré para lo financiero también. Pero el contexto principal bajo el cual se dijeron estas palabras, Jehová Jiré, no tenía que ver nada con dinero, tenía que ver con una persona, con Cristo. Jehová Jiré tiene que ver con un cordero. Jehová Jiré, más allá de recordarnos de $10, debería recordarnos de ese cordero, Jesucristo, que murió por nosotros. Porque Abraham dijo, Jehová Jiré, en este monte Dios proveerá. Y en ese mismo monte Dios proveyó su único hijo, Jesucristo. Hermano amado, Cristo es la provisión de Dios para todas nuestras necesidades. El hombre estaba perdido en sus pecados. El Padre proveyó a Cristo, a Jesús, para perdonar nuestros pecados. Y dice la Biblia que en ningún otro hay salvación. En ningún otro podemos recibir perdón de pecados. Tenemos que aceptar a Cristo como el único camino para llegar al Padre. Para que la persona del Padre nos perdone, tenemos que ir a través de la sangre de Jesucristo. Solamente a través de Cristo podemos llegar al Padre Celestial. Necesidad de sanidad, estamos enfermos. Dice la Biblia en Isaías que Cristo llevó sobre Él nuestras enfermedades, nuestros dolores. En Cristo hay provisión de sanidad. ¿Qué problemas tienes? Cristo es la provisión. Jehová Jiré significa Jesús. Jehová Jiré debería recordarnos automáticamente del sacrificio de Cristo. Hermano amado, Cristo es la provisión de Dios para nosotros. Cualquier cosa que necesites, en cualquier área.

0: ¿Conoces realmente al Espíritu Santo de Dios? ¿Qué sabes acerca de su persona y su...
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0: ¿Cómo que no ahuyentar a los demonios? Su malo es omnisciente y lo sabe todo.
3: ¿Sabía usted que Estados Unidos no aparece con ningún...
0: José Rodríguez, ya te dejé, dice la Biblia. Si eres testigo de Jehová, quiero que por favor me dediques tan solo 5 minuticos de tu valioso tiempo para escuchar.